duque de Orleans. Mientras tanto, aquí, en la gran ciudad,

Hola y bienvenidos. Aquí Flashback en el aire en este martes, arrancando estos 60 minutos de muy buena música. Ivana Kipes, como siempre, encargada de la producción. Soy Luis Schenfeld y te doy la bienvenida con The Alan Parsons Project.

pasaba The Alan Parsons Project con Un Ojo en el Cielo, tema incluido en el álbum homónimo del 82, posiblemente la canción más popular del grupo y la que mayor éxito alcanzó. Sponsors, sonando ahora en Flashback.

En pleno momento de éxito y tras haber terminado la presentación en el Quilmes Rock del 2007, Turf, o mejor dicho, su líder, Joaquín Levington, dijo basta. Levington se peleó con sus compañeros y se encerró en su casa. Escribió más de 300 canciones y en junio de 2008 salió a la luz el trabajo discográfico 110% con un corte de difusión que recién pasaba. Nada. Sponsors.

En el 2010, Andrés Calamaro se encontraba en el puesto número uno con Los Divinos. Recordando los 70s y a Alice Cooper. 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

0: pasaba una joyita de los 70s de Alice Cooper. ¿Cómo vas a
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7: Seguimos en Flashback ahora con Billy Ocean.

0: Billy Ocean, uno de los grandes fenómenos musicales de los 80s, nos dejaba Amante. Prueba de sonido. 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

Emerson, Lake and Palmer grabaron esta versión de Still You Turn Me On en el festival California Jam, que se llevó a cabo en el Autódromo de Ontario, California, el 6 de abril de 1974. Flashback, Estados Unidos, 1995, número 1.

0: Cody and the Blowfish hacían Déjala Llorar, uno de sus éxitos de los noventas, con el que lograron llegar hasta la cima de las listas norteamericanas. Una pausa y enseguida sigue Flashback.
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0: El Council, la banda liderada por el cantante y guitarrista Paul Weller con su Eres lo Mejor. Ahora en Flashback.
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Conocemos la voz británica que ganó The X Factor. El ganador de la 11ª edición del reality británico es Ben Haino. Fue conductor de combis en Croydon, Inglaterra. Estuvo sumido en una gran depresión que lo hizo recurrir al alcohol en varias ocasiones. Una vez más, la música salva una vida, rescatándolo de lo más bajo para convertirlo en un ídolo de masas, idolatrado hasta por figuras de la industria musical. Su primer single, Something I Need, original de One Republic, aquí en Flashback. Ahora, Patrice Rushen.

Escuchábamos a la morena Patrice Rushen con su No me olvides. Cerrando Flashback, Jam

0: Jamiroquai pasó con Lifeline, el tercer sencillo de su álbum Rock Dust Light Storm del 2010. Nos estamos despidiendo por hoy, pero obviamente mañana retomamos el contacto para seguir disfrutando del tiempo libre de todos ustedes. Iván Aquites estuvo en la producción, soy Luis Enrique Schoenfeld. Hasta mañana y gracias.
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2: La radio te informa la hora. 22, 3 minutos. Ahora en tu radio, los datos del tiempo. Temperatura 17 grados. Humedad 80%.
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0: 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Ahora en tu radio, los datos del tiempo. Temperatura 17 grados. Humedad 80%.
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0: La radio te informa la hora. Una, un minuto. Ahora en tu radio, los datos del tiempo. Temperatura 18 grados. Humedad 78%.
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0: La radio te informa la hora. 2:03. Ahora en tu radio, los datos del tiempo. Temperatura 17 grados. Humedad 83%.
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0: La radio te informa la hora. 3:07 minutos. Ahora en tu radio, los datos del tiempo.
1: Temperatura 16 grados. Humedad 84%.
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0: La radio te informa la hora. 4 minutos. Ahora en tu radio, los datos del tiempo.
1: Temperatura 16 grados. Humedad 86%.
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0: La radio te informa la hora. 5:04 minutos. Ahora en tu radio, los datos del tiempo. Temperatura 16 grados. Humedad 86%.
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2: ¿Qué tal? ¿Cómo están todos? Muy, muy buenos días. Aquí comenzamos nuestro encuentro en La Nación 104.9, más música, todo listo ya para empezar juntos este 7 de octubre. Avanzando en esta mañana, que se presenta con 17 grados 3 de temperatura, cielo ligeramente nublado. Bueno, aparentemente tendremos agua, y fuerte por la tarde. Tormentas para la mañana, tormentas fuertes para la tarde, tormentas aisladas para la noche. De este miércoles habrá que pasarlo porque mañana ya empieza a mejorar, aunque con cielo nublado todo el día. El viernes también bastante nubosidad, el sábado inestable. No veo el sol por allí, pero bueno, ya veremos, esto puede cambiar. Hoy la máxima 19 grados, mañana temperaturas similares entre 14 y 17, lo mismo para el viernes. Así estamos en esta nube que se ha instalado y hoy, insisto, puede traer tormentas y algunas fuertes. En esta primera hora de este 7 de octubre tendremos a Men at Work. También vamos a escuchar a Rod Stewart, algo de Michael Jackson. Tendremos a Whitesnake, buena banda Whitesnake, también Mike and the Mechanics. Y desde ya que voy separando las noticias más importantes de esta jornada a nivel nacional, internacional, del deporte y sin duda la noticia, ¿no?, del día de ayer, que también repasaremos juntos. No sé si habrás visto el partido. Bueno, emotivo, ¿no es cierto? Después lo charlamos con Martinelli en los controles. Mi nombre es Fernando Iannello. Vos ahí donde estás encarando este día, que tengas un lindo miércoles, ¿eh? Arrancamos con Fanyan Cannibals haciendo Good Thing a las 6:03 minutos. A todos, buenos días. Bienvenidos. Estamos en La Nación 104.9. Más música.

La Nación 104.9, más música, Men at Work, Who Can It Be Now, lo que escuchábamos recién. Y bueno, cómo no mencionar en esta mañana lo que fue la despedida de Messi. Increíble pensar que Messi no va a estar más en la selección. Pensá que estuvo 21 años, una locura. Ya estamos todos acostumbrados, hay chicos, jóvenes que no conocen la selección sin Messi. Pensan eso y es impresionante, ¿no? Pero bueno, solo palabras de gratitud que ya hemos escuchado y hemos dicho por todas partes. Y ayer lo vimos jugar, más allá de ese partido que realmente nos sorprendió. Hablábamos con Leo de que iba a ser un partido, solo un trámite. Estuvo peleado. Está bien, la Argentina no jugó como estamos acostumbrados a ver cómo juega la selección. Pero bueno, fue un partido bastante, digamos, disputado, vamos a poner entre comillas. Por suerte fue un 3-0. ¿Vos sabés que Leo Messi recibió el doctorado honoris causa por parte de la UBA antes del partido de despedida, Fue en el predio de la AFA, así que doctorado honoris causa para Messi, y él mismo no lo podía creer, ¿no? Pero bueno, ayer muy emotivo, todas las palabras que escuchamos, no sé si lo viste, pero bueno, agradeció al público, habló de que pueden venir momentos duros, porque siempre los cambios de ciclos provocan algunos cimbronazos, pero hay que apoyar a la selección. Palabras interesantes de Messi tras ese partido, con música, con un show de drones allí. No sé si tuviste algún problema vos en la transmisión para verlo. Mucha gente tuvo inconvenientes, pero bueno, había mucha bronca con eso. Por otra parte, un detalle nada más. Pero bueno, es noticia a nivel global, la despedida de Messi. Nosotros aquí le damos este lugar también, obviamente. Así que bueno, veremos, lo veremos en el Inter, lo veremos como dirigente, porque sabemos que tiene un par de clubes así que ha comprado, entre tantas inversiones, ¿no es cierto? Pero bueno, lo bueno es que es un gran ejemplo, dentro y fuera de la cancha, es un ejemplo de disciplina, lleva una buena vida, una familia. En fin, lo hemos visto y sabemos de qué se trata. ¿Para qué lo vamos a repetir si vos también lo sabés, no es cierto? Bueno, el gobierno va a apelar un fallo adverso por la ley de financiamiento universitario. Un juez dijo, usted tiene que pagar, le dice el gobierno. Y el gobierno va a apelar esta medida. Hay novedades con créditos hipotecarios UBA. El gobierno adjudicó 200 mil millones de pesos a 12 bancos, ampliando el acceso a la vivienda. Y hay una fuerte crítica del Fondo Monetario a los subsidios a las tarifas. Vamos a ver cómo reacciona el gobierno de cara a esta crítica y cómo se encara, ¿no? Porque ya están caros los servicios y golpea fuerte en cada presupuesto, ¿verdad? Bueno, hay otras noticias que iremos repasando justamente en el día de hoy que tienen que ver con el Banco Mundial recortando a 2,1 la proyección para este año para la Argentina. Economistas que ven un tercer trimestre en rojo, así que los números están complicados. Vamos a ver cómo evoluciona todo y nosotros también vamos a poner un ojo en lo que pasa en el mundo. Por un lado, en España, Sánchez anunció 21 medidas urgentes de vivienda tras las protestas, tras su llamado a elecciones anticipadas. Y hablando de protestas, estás al tanto de lo de Francia, ¿no? Hace varios días ya que los estudiantes de los colegios están protestando por falta de recursos, deterioro de infraestructura escolar, escasez de profesores en los liceos y, bueno, principalmente en la periferia, no solo, digamos, en las principales ciudades, y hubo más de 260 mil personas protestando, otros sectores que se han sumado, y hubo encontronazos fuertes con la policía, como siempre sucede en Francia. Las protestas a veces son terribles ahí, ¿no? Y hoy justamente va a haber un discurso por parte del primer ministro francés, Le Cornu, para responder a esta crisis. Veremos qué dice allí. Mientras que la Unión Europea y China ya empiezan a negociar hoy, algo clave, para evitar una guerra comercial. Así que veremos qué surge de allí. Y después te voy a contar acerca del fútbol local, que arranca el viernes, con qué partidos, lo repasaremos dentro de un ratito nada más. Y repasemos el pronóstico, porque vos tenés que saber que hoy puede haber tormentas todo el día, con lluvias. Veremos con qué intensidad hacia la tarde, 19 grados de máxima. Y por supuesto el contacto vía redes, arroba La Nación Música, vía YouTube, ahí nos ves, nos escuchás, saludamos a quienes se prenden ya desde temprano allí. Bueno, muchas gracias, que tengan un lindo miércoles, Bueno, avanzamos con música de Coldplay, gran clásico de ellos, Yellow, aquí en La Nación 104.9. Más

La Nación 104.9, más música, con Rod Stewart, que tras algunos problemitas de salud ya anunció gira despedida. The Final Encore para el 2027, arranca en abril del próximo año, así que bueno, falta bastante para ello. Y ya que estamos en 6:30 en esta mañana, repasamos rápidamente pronóstico para hoy miércoles: tormentas todo el día, posibilidad de lluvias. Vamos a ver con qué intensidad por la tarde. Llegan las tormentas, 19 de máxima. Mañana jueves, cielo cubierto, 14 la mínima, 17 la máxima. Mismas temperaturas para el viernes, cerrando la semana con cielo nublado.

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2: La Nación 104.9, vos sabés, es la radio que te conecta con tus artistas preferidos. Y a través de Meet Music recorremos las décadas que han marcado la historia de la música. Y estamos ya avanzando este mes de octubre, el recorrido es por los años 2000. 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Siempre lo hacemos, la invitación la hacemos vía Instagram, arroba La Nación Música. Fíjate, ahí tenés todo bien clarito en el posteo que se refiere justamente a Meet Music. Está muy bueno, yo que os participo, estar presente aquí en el Meet Music, un lugar lindísimo que tenemos para este evento, así que no te lo pierdas. Y en esta recorrida por los 2000 tenemos a este canadiense Abel Tesfaye. Lo conocemos como The Weeknd. Vamos a aquel 2015 con este muy buen trabajo del disco Beauty Behind the Madness, Weeknd Can't Feel My Face, en La Nación 104.9. Más música.

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1: Muy bien, primer informe de tránsito en esta mañana del miércoles. Los accesos que se van cargando. Bueno, siempre la recomendación es salir con tiempo para evitar inconvenientes, ¿no? Bueno, veremos cómo viene la mañana, pero por el momento solamente tránsito intenso, altura 197 en Panamericana, después vuelve a cargarse en el cruce con 202, Camino del Buen Aire, y un poquito más adelante también, pero no, nada grave que te vaya a detener. Lo mismo si venís desde el oeste, lo más intenso entre Castelar y Aedo, y desde ya a esta hora en la zona de Mataderos, Liniers, Devoto, empieza a sentirse bastante tránsito en la General Paz. Obviamente en el resto también hay tránsito, pero ahí está lo más cargado, sin congestión, pero la intensidad se nota ya allí en esa zona. Lo mismo para todo lo que es autopista del Piane, mano al centro, y puntualmente eso, el resto de los accesos están con tránsito fluido a esta hora de la mañana. Subtes funcionando normalmente, trenes también, pero atención, en la línea Sarmiento hay algunas barreras que no están funcionando en la zona de Flores, tengo entendido, que justamente por una falla técnica las barreras no están funcionando bien. Así que mucho cuidado con eso. En media hora repasamos.

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1: 7 en punto. La justicia ordenó al gobierno aplicar la ley de financiamiento universitario y declaró inconstitucional el decreto que la frenaba. El juez Cormick anuló la cláusula del decreto que había condicionado los recursos para las casas de altos estudios. La resolución dispuso que el Poder Ejecutivo ejecute la norma sobre salarios, becas, investigación y partidas para las instituciones. El gobierno apelará el fallo. La Unión Europea y China comienzan una negociación clave para evitar una guerra comercial. Bruselas pedirá mayor acceso al mercado chino y certidumbre sobre tierras raras, junto con otros materiales esenciales para la industria de Europa durante los contactos con autoridades de Beijing. Cielo cubierto en Buenos Aires para todo el día de hoy, con posibilidad de lluvias y tormentas y máxima de 19 grados.
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1: Abrimos otra hora en esta mañana. Vamos preparando canciones de Clapton, de Beatles, de UB40. Vamos a recordarlo a Robbie Williams, también con un tema. Abrimos con Frankie Goes to Hollywood, Relax, Come Fighting, aquí en La Nación 104.

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Y sí, tengo que decirlo, ¿no? Fuimos radio oficial de Robbie Williams en la Argentina, lo compartimos con vos, lo disfrutamos mucho, estuvo excelente. Y aquí lo tenemos a Robbie con Trippin'. Bueno, te paso tres datos. Mira, récord de depósitos en dólares, hay 42 mil millones en los bancos locales, ¿eh? La gente compra, no deja en el banco, está muy bien. Israel, bueno, se declara en alerta máxima. 3 años se cumplen de aquel ataque del 7 de octubre en la masacre de Hamas. El gobierno dice tener información de intenciones de nuevas operaciones, ¿eh? Bueno, y prepárate para el viernes, un par de días más para que comience otra jornada en clausura con Aldo Civi Sarmiento, Gimnasia, Atlético Tucumán, Unión Defensa y Justicia y, ¿sabes qué? Instituto, que va primero, con Boca a las 7:30 por la tarde. Mirá qué guitarra, ¿eh? La que llega es la de Clapton haciendo Pretending. Mientras voy preparando datos del tránsito para dentro de un ratito, Clapton aquí en La Nación 104.9, más música.

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1: Bueno, realmente se puso intenso el tránsito, ¿eh? A esta hora de la mañana venís por Panamericana, llegás a 197, ahí ya se pone realmente muy, muy cargado. Veo un incidente que se informa unos metros antes de llegar al cruce con la ruta 202. Eso está provocando una sobrecarga importante y una vez que pases ese incidente, igual sigue cargada la pana hasta la zona de Bulón prácticamente, ¿eh? Bueno, si venís desde el oeste, lo más intenso lo tenés desde Ituzaingó hasta la zona de Aedo, puntualmente allí. Y llegas a Capital, te vas a encontrar con toda la zona de Mataderos, Liniers y Devoto, y avanzando un poquito más, todo bastante cargado para llegar hacia Lugones, hacia el Río de la Plata. Es hora pico, se siente la General Paz, siempre da que hablar a esta hora mano al Río de la Plata. Paciencia, a tomárselo con calma, a salir con tiempo, lo mismo para aquellos que tienen que tomar las autopistas porteñas mano al centro, especialmente la de Lepiane, bastante cargada, hasta que llegues a 25 de mayo, y el último tramo de Perito Moreno también ya se ve bastante intenso. Es lo mismo para el Camino Negro, lo mismo para la gente que viene desde La Plata, con tránsito simplemente cargado y no más que eso. Subtes, trenes a horario, acordate que hay ciertas barreras en la zona de Flores, Sarmiento, que no están funcionando. Vemos cómo está todo en media hora.

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1: A las 9.
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0: Bueno, 7:30 minutos, hay alerta naranja por tormenta. Bueno, evidentemente la lluvia que se viene para el día de hoy, para la mañana ya, tormentas, y para la tarde, tormentas fuertes, Veremos con qué intensidad, como siempre te digo, la máxima 20 grados, ya tenemos 17.4 a esta hora, y habrá que aguantar el día de hoy. La madrugada de mañana jueves también, con lluvias aisladas, y después simplemente cielo nublado para el jueves, con 14 de mínima, 18 la máxima. El viernes cerramos la semana también con cielo nublado, 13 de mínima, 17 grados de máxima esperada. Seguimos, Depeche Mode, Everything Counts, aquí en La Nación 104.9, más música.

La Nación 104.9, más música. Estamos con Roxette Joyride avanzando en esta mañana. Cuántas emociones ayer, ¿no? Con la despedida de Messi de la selección, lágrimas, sonrisas y cuántos recuerdos de cuántas jugadas y golazos que ha dejado a lo largo de estos tantos años, ¿no? Y bueno, habrá que ver cómo sigue en el Inter Miami ahora, ¿eh? Para ver y disfrutar lo que resta de él en el fútbol, ¿no? Pero

cambiemos de tema. Vos sabés que hay una preocupación muy grande en Europa por esa muerte que hubo en Rusia. La Unión Europea sigue de cerca la sospecha de un brote de peste neumónica en Siberia. La Comisión Europea y los estados europeos analizan hoy la situación y sus posibles riesgos para el continente. Falleció una joven de 28 años, dicen, en un laboratorio. Hay sospechas, 200 personas que fueron aisladas y no hay mucha información que venga desde Rusia. 7:43. Seguimos con Jimmy Cliff, Reggae Night, aquí en La Nación 104.9, más música.

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1: 7:46, tránsito realmente muy intenso en Panamericana, desde 197 hasta la zona de Bulón, con algún incidente ahí cerca de 202 incluido, así que salí con tiempo. Está cargadísima esa parte de la Panamericana y también el último tramo de Camino del Buen Aire para aquellos que quieren sumarse a la Panamericana, ¿eh? Y el tramo final ya empieza a verse bastante intenso también, ¿eh? Porque la General Paz tiene muchísimo tránsito en esta mañana, seguramente mucho tiene que ver el clima con esto, pero bueno, es hora pico y se siente. Mataderos, Liniers, Devoto y vuelve a cargarse altura Villa Urquiza, Parque Sarmiento hasta Lugones, con mucho tránsito, insisto, en la mañana de hoy. Desde el oeste, desde Castelar hasta ahí de lo más cargado. Después llegas a Capital, cruzas la General Paz, donde también hay alguna demora o sobrecarga sentido Riachuelo, altura Liniers, y pasás a Perito Moreno, que ya, te digo, en toda la extensión muestra mucho, mucho tránsito. Es lo mismo para Delepián en Mano del Centro. Ve un incidente que se informa sobre Perito Moreno antes de llegar al cruce con Avenida Eva Perón, así que a prepararse para lo que puede llegar a sumar en cuanto al tránsito. Desde La Plata bastante bien, desde Avellaneda también, como así también por Camino Negro. Veremos en media hora cómo se actualiza todo con subtes y trenes que están funcionando a horario.

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1: 8 en punto. Créditos hipotecarios UBA. El gobierno adjudicó 200 mil millones de pesos a 12 bancos y amplía el acceso a la vivienda. Los préstamos tendrán una tasa máxima de UBA más 7,5% y un plazo mínimo de 15 años. Las protestas estudiantiles reunieron a más de 266 mil personas en Francia, elevando la presión sobre el gobierno de Macron. Protestan por la falta de recursos, el deterioro de la infraestructura escolar y la escasez de profesores en los liceos. El primer ministro francés, Le Cornu, pronunciará hoy un discurso público para responder a la crisis. Cielo cubierto en Buenos Aires, hay alerta por tormentas fuertes para el día de hoy, con 20 grados de máxima esperada.
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1: Abrimos otra hora en esta mañana, con tránsito muy cargado y cuarto, actualizamos todo, acordate. Y mira, se viene U2, se viene Phil Collins, también tenemos ahí en la lista a The Ramones, algo de Miley Cyrus, Madonna, entre otros, para esta hora que abre Durán Durán con The Reflex en La Nación 104.9.

Nación 104.9, más música. ¿Cuánto hablamos de YouTube en estos días y por qué pronto en noviembre aparecerá el nuevo disco Carnaval de Luz? Pero también está bueno tenerlos presentes por los grandes trabajos de siempre, ¿no? Como esta canción Elevation, que estamos compartiendo a esta hora. Bueno, mañana jueves se define la privatización de AISA, ¿eh? Ya se van a conocer las propuestas de los interesados para controlar esta firma que brinda servicios sanitarios a 14 millones de personas del AMBA. Te decía, la preocupación en Europa por ese brote de peste neumónica en Rusia. Bueno, Trump dijo, voy a hablar con Putin, y van a hablar pronto, ¿eh? Seguramente Putin hará su versión de los hechos y ya nos vamos a enterar, obviamente, ¿no? Cambiemos de tema totalmente. ¿Sabes qué día es hoy? ¿Sabes que se celebra el Día Mundial de los Calvos? Así que todos los regalos que quieran hacerme, bienvenidos. El objetivo es reivindicar la calvicie, la falta de cabello como opción estética válida. Así que los pelados juntos celebraremos este 7 de octubre. ¿Leíste algo? Phil Collins se amigó con Paul McCartney, finalmente. Parece que había una disputa ahí por unas palabras que habían cruzado hace tiempo atrás. Ya son amigos de vuelta. Y acá está Phil con Don't Lose My Number en la Nación 104.9.

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1: 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Bueno, tenemos tránsito todavía muy intenso, Panamericana en el cruce con 197 hasta Camino del Buen Aire, bastante cargado todo, con incidente que se informa antes, justamente unos metros antes del cruce con el Camino del Buen Aire. Después, hasta Bulón, tránsito bastante cargado y vuelve a verse complicada la situación en el tramo final de Panamericana, muy cerca de General Paz, que está prácticamente en toda su extensión mano al río, con mucho, mucho tránsito, y especialmente allí, desde Parque Sarmiento hasta Lugones, con una sobrecarga importante en esta mañana la General Paz, Y también hay que destacar en sentido, en ambos sentidos, te diría, de Boto Liniers, ahí con una intensidad importante también en el día de hoy. Mejoró mucho el acceso oeste y ya pasás a Capital por allí, te vas a encontrar con Perito Moreno, un par de incidentes que complican la circulación, uno en Villaluro, uno avanzando hacia Avenida Directorio, con una sobrecarga que provoca justamente estos incidentes, que obviamente haga que el tránsito vaya mucho más lento. Lo mismo para Delepián, mano al centro, muy cargada toda la autopista. Tenemos un incidente viniendo desde La Plata, altura, llegando a Dock Sud, mano hacia Capital, obviamente, que también provoca alguna congestión allí. Subtes funcionando normalmente, al igual que los trenes a esta hora.
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0: 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Andrés Calamaro, donde manda marinero.
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0: Bueno, 8:30 con cielo cubierto y hay alerta por las tormentas que pueden llegar en la mañana, con tormentas aisladas, tormentas fuertes hacia la tarde de hoy con 20 grados de máxima, 17 grados 6 a esta hora, y la tendencia marcará tormentas hacia la noche y también en la madrugada del jueves, y después simplemente un jueves con cielo cubierto, 14 de mínima, 18 de máxima, similar panorama para el viernes, con cielo nublado, 13 la mínima, 17 la máxima.

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Ella es Miley Cyrus. Bueno, hoy por hoy Miley. Así comienza esta nueva etapa en su vida artística, simplemente como Miley. Y el tema es Fast Persuades, tal cual se llama el disco más reciente que salió el mes pasado. Y con esta canción empezó a mostrarnos el contenido de este disco, que trae mucho de los 90, sin duda, ¿no? Tanto de Lady Gaga, entre tantas otras artistas, como, ¿por qué no, Madonna? Pero Miley con lo nuevo. Miley Cyrus también aquí en esta mañana en La Nación 104.9, más música. Y de hecho Madonna llega ya mismo con La Isla Bonita a las 8:36 aquí en La Nación 104.9.

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1: Bueno, atención, 8:47 minutos, tenemos todavía tránsito muy cargado en Panamericana, mano a Capital Federal desde la Unión de los Ramales, súper cargado allí hasta la zona de Martínez por un incidente que se dio a altura Tames y está provocando congestión importante desde allí hacia el norte y también está afectando el ramal Tigre. Atención con ello, el último tramo de la Panamericana también bastante cargado porque General Paz no da tregua, súper cargada desde Avenida San Martín hasta lo que es Lugones, un incidente en los primeros metros de Lugones seguramente provoca esta sobrecarga fuerte sobre General Paz mano al río y también todavía persisten las demoras en la zona de Devoto y Liniers, pero prácticamente hacia el río se solucionó. El tema es hacia el Riachuelo, con un incidente que se informa altura Beiro en este sentido está provocando una sobrecarga allí en Devoto, Liniers, mano al Riachuelo. Desde el oeste está muy bien la autopista Tomás Perito Moreno, mano al centro, está súper cargada en toda su extensión, al igual que de Lepiane. Desde La Plata, el último tramo es lo que más sobrecarga tiene a esta hora. El resto está normal con subtes y trenes a horario.

La Nación 104.9, más música con Sheryl Crow, All I Wanna Do. Bueno, mira, se estrenó en el Festival de Cine de Nueva York, Artificial, o Artificial, como quieras. La película que fue muy polémica, porque, bueno, no se conseguía el dinero para llevarla adelante, finalmente se logró, y habla sobre Sam Altman, el director ejecutivo de OpenAI. Bueno, la describen como una comedia dramática, una sátira social ácida sobre Silicon Valley. Hay buenas críticas, una obra claustrofóbica, algo de thriller, terror psicológico, con buenas actuaciones, ¿eh? Y ¿sabes qué? La música, la banda sonora compuesta de forma íntegra por Damon Albarn. ¿Qué me contás? Bueno, tuvo buena crítica, interesante el tema, ¿no? De lo que es Sam Altman allí en OpenAI, con todo lo que significó su partida y su regreso, las polémicas de por medio, y ¿sabes qué? Hay que esperar recién hasta principios del 2027 para poder verla aquí en la Argentina.

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1: 9:01. El Banco Mundial recortó más de un punto el crecimiento de Argentina. Espera que este año el PBI crezca 2,1% contra los 3,6% estimado anteriormente. De todos modos, el organismo apoya el plan económico al asegurar que la consolidación fiscal y las reformas estructurales se traducirán en 3 años consecutivos de crecimiento del PBI por primera vez en casi 2 décadas. En España, los sindicatos convocaron a una huelga general de 24 horas el 11 de noviembre. Por la crisis de vivienda, reclaman salarios que permitan afrontar el costo del alquiler o bien de una hipoteca. Cielo cubierto en Buenos Aires, con posibilidad de tormentas, algunas fuertes para lo que resta del día, máxima estimada 20 grados.
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1: Abrimos la Hora Banco Provincia, como siempre a esta hora. Mira, ya tenemos por delante canciones que vendrán a cargo de Queen. Vamos a escuchar algo de Arcade Fire, también Maroon 5. Tenemos a Rod Stewart por delante y, por supuesto, datos importantes que vayan apareciendo los vamos a compartir. Abrimos con Wang Chung. Esto es Dance Hall Days, aquí en La Nación 104.9. Más música.

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Mientras escuchamos a Arcade Fire con Everything Now, repasamos datos de tránsito para vos que estás viniendo por Panamericana. Mira, desde la Unión de los Ramales hay un tránsito intenso hasta la zona de Martínez. No está tan intenso, pero hubo un incidente allí que provoca cierta demora, y en el final también, porque la General Paz desde Avenida San Martín hasta Lugones tiene mucho tránsito en esta mañana, ¿eh? Para tener mucha paciencia hasta los primeros metros de Lugones, en sentido contrario, hacia el Riachuelo, la zona de Devoto, Liniers, y obviamente las autopistas porteñas, mano al centro, también con una intensidad que no cesa a esta hora de la mañana, ¿eh? Te sumo un incidente, altura Emilio Castro, mano hacia el río de la Plata por General Paz. Mira, que acaba de suceder y está provocando alguna demora por allí. Subtes, trenes, funcionando normalmente hasta ahora.

Música con Rick Astley, Together Forever. 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Seguimos con Softcell, Tainted Love, en La Nación 104.9.

0: Todos los clásicos están acá, en La Nación 104.9, más música. Charly García, De Mí.
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0: Casi 9:30 con 17 grados 8 cielo cubierto, se esperan tormentas, algunas fuertes, hay alerta de hecho por las tormentas que pueden llegar especialmente hacia la tarde, con máxima de 20 grados para el día de hoy. Mañana jueves 14 la mínima, 18 de máximo, una madrugada con tormentas todavía y después simplemente cielo cubierto todo el jueves, igual que el viernes, con 13 de mínima y 17 de máxima.

La Nación 104.9, más música con Fool's Garden Lemon Tree. 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Y ahora se viene el pase con Leo, un pase imperdible, ya te vas a enterar, muy interesante, distinto, lo vas a compartir cerca de las 10, como todas las mañanas. Ahora Rod Stewart con Downtown Train, aquí en La Nación 104.9, más música.

La Nación 104.9, más música con Genesis Invisible Touch. Repasemos a ver cómo están las cosas en los accesos hacia Buenos Aires. Todavía a esta hora hay algunos sectores densos, ¿eh? Mirá, está muy bien desde La Plata, muy bien desde el oeste. Las autopistas porteñas, mano del centro, cargadas por hora pico nomás. Algo tenés mano al Riachuelo, en General Paz, altura Liniers, pero déjame ocuparme de Panamericana, ¿eh? Desde la Unión de los Ramales, bastante cargado todo, mano capital, hasta Camino del Buen Aire, y en el tramo final. ¿Por qué? Porque General Paz, mano al río, antes, no, pasando Cabildo, te diría, hubo un incidente que está provocando ahí realmente una congestión importante, que abarca hasta lo que es Avenida Constituyentes, y desde ya el último tramo de la Panamericana también. Así que paciencia, algo de lluvia ya tenemos, a manejar con tiempo, con cuidado, subtes, trenes a esta hora funcionando normalmente. 9:47 con una temperatura a esta hora en Buenos Aires de 18 grados. Se esperan tormentas fuertes. Natalie Imbruglia, Torn, en La Nación 104.9.

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0: La Nación 104.9 más música con Daft Punk, Get Lucky, cerrando la hora Banco Provincia. 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
2: 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Esto pasa en la Argentina y el mundo. Telefe, noche perfecta en el Monumental. La Argentina venció 3-0 a Benín y Messi tuvo su despedida inolvidable de la selección. Lionel buscó su gol toda la noche y lo marcó de penal. Otamendi, que también se retiró de la celeste y blanca, había abierto el marcador mientras que Nico Paz convirtió el segundo. TN, relevamiento de expectativas de mercado. Los analistas que releva el Banco Central estimaron que la inflación de septiembre fue del 1,9% y recortaron sus estimaciones de crecimiento. Los especialistas también prevén que el índice de precios al consumidor de octubre estará por debajo del 2%. Clima. Miércoles de alertas meteorológicas en todo el país. En la región pampeana y NEA hay alerta naranja por fuertes tormentas para Buenos Aires, Córdoba, Santa Fe y el litoral, con ráfagas de 90 kilómetros y ocasional caída de granizo. En el NOA, alerta amarilla por vientos intensos en la cordillera, superando los 100 kilómetros. En la región de Cuyo, fuerte baja de la temperatura por aire frío y lluvias aisladas, mientras que en la Patagonia, ambiente invernal con nevadas en la cordillera. En cualquier momento volveremos con más noticias.
3: El poeta chileno Pablo Neruda, quien ganara el Nobel de Literatura en 1971, escribió en sus memorias: he edificado mi casa como un juguete y juego en ella de la mañana a la noche. Los que le conocieron aseguran que sus residencias fueron el reflejo de su extraordinaria personalidad. Mundos creados por él y para él. Eligió 3 lugares en Chile para trabajar y compartir con sus amigos su alegría de vivir. 2 de sus casas están frente al Océano Pacífico, ya que el mar era su gran obsesión. Y la tercera, en las faldas de un cerro de Santiago, la capital. Hoy, las 3 son museos que muestran al mundo parte del alma de este hombre genial. 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

Buenos días, ¿cómo les va? ¿Qué mañana tenemos hoy, no? Bueno, sí, a prepararse porque anuncian lluvias, algunas de variada intensidad, fuertes algunas por momentos. Eso es lo que anticipa el Servicio Meteorológico Nacional para este miércoles. Así que a prepararse, especialmente durante la mañana y la tarde, tormentas fuertes, luego un poco más débiles, pero lluvias durante todo el día. Por el momento, algunas gotitas han caído en las primeras horas del día, no más que eso. Bienvenidos, estamos compartiendo ya programación abierta en Radio Mágica 90.7. El saludo especial también para los oyentes de FM 103.5 en Villa La Angostura y aquellos que eligen escucharnos a través de nuestras aplicaciones, a través de internet. Esto recién comienza, esto es programación abierta.

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Michael Jackson con su música, uno de sus primeros clásicos allá por 1982, luego de la disolución de la banda de Jackson 5, como solista de su primer álbum Thriller, escuchábamos esta versión de Billie Jean. Y ahora a la que recibimos es a Marie Vidal. Marie Vidal, aquí estamos.

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1: Noticias y tu pase en la Argentina y el mundo. Olé, Messi y una carrera marcada por los récords. El gran capitán disputó 208 partidos con la selección, 186 de ellos como titular, una cifra que lo ubica muy por encima de cualquier otro futbolista argentino. También es claro el máximo goleador histórico. Marcó 126 goles con la selección mayor. En cuanto a títulos, conquistó las Copas Américas de 2021 y 2024, la finalísima 2022 y el Mundial de Qatar 2022. A eso hay que agregarles el Mundial Sub-20 de 2005 y la medalla de oro en los Juegos Olímpicos de Pekín 2008, conseguidas con seleccionados juveniles. NA. La Cámara de Diputados avanzó en comisión con el proyecto impulsado por el PRO para incorporar la figura del vandalismo rural al Código Penal, con el objetivo de imponer duras sanciones de hasta 8 años de cárcel por la intrusión en los campos y los ataques al sistema de producción agropecuaria. Clarín, causa Sur Finanzas. La justicia le ordenó a Ariel Vallejo, el financista cercano al presidente de la AFA, Claudio Tapia, que en 3 días entregue a la justicia 24 vehículos a su nombre, que están embargados en las causas judiciales en las que está acusado de asociación ilícita y lavado de dinero por el presunto manejo irregular de su empresa. En cualquier momento volveremos con más noticias.
2: La radio te informa la hora. 10:35 minutos. Ahora en tu radio, los datos del tiempo.
3: Temperatura 16 grados. Humedad 89%.
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1: Momento de saber qué pasa en las rutas, en los caminos. Bueno, esa información la tiene hoy Graciela Giovecchio, que está ya escuchándonos en la Central Informativa Piar. La saludamos entonces. Gra, buenos días.
2: Buen día, muchas gracias. Informamos el estado del tránsito esta mañana de miércoles, bien temprano. Ya Panamericana se carga desde ruta 197 hasta zona de Martínez. Atención, hay un corte momentáneo en kilómetro 19, altura Tame, sentido al norte, para remover un choque ocurrido a la madrugada. Autopista del Oeste también cargada desde Ituzaingó. Precaución, hay micro detenido en el ingreso a General Paz. General Paz cargada, Manuel Río, zona de Mataderos Liniers. También cargado Camino Negro hacia Puente La Noria, Richeri, Jorge Newbery y Saiza Cañuela, con tránsito intenso sentido Capital y visibilidad normal en todas las trazas. La Plata Buenos Aires ya se carga sentido Capital hacia La Plata circulación normal. A las 16 horas en Ciudad de Buenos Aires, hoy se espera protesta de jubilados en Plaza Congreso. En tanto, las rutas que van a la costa atlántica presentan tránsito normal en ambos sentidos. En cuanto a servicios, atención, el tren Sarmiento en el barrio de Flores tiene la barrera de avenida Boyacá y vías del ferrocarril, baja por una falla. Este cruce se encuentra bloqueado actualmente al tránsito. Atención allí. El resto de los servicios, horario. Muchas gracias. Continúan ustedes.
1: Hasta luego, Graciela. 17 grados 8 décimas a esta hora de la mañana, humedad 89%, presión 1008 hectopascales, viento del nordeste a 10 kilómetros en la hora. El cielo está nublado, visibilidad 10 kilómetros, la máxima para hoy rondará los 20 grados. El pronóstico anuncia elevado, es el porcentaje de lluvias. Para la mañana, tormentas fuertes anuncian entre un 40 y un 70%. Ya para la tarde-noche, específicamente la tarde, tormentas fuertes entre un 70 y un 100%. Esto equivale a decir que nos zafamos. Y para la noche, tormentas, ya no tan intensas, pero tormentas al fin entre un 40 y un 70%. Esto es lo que nos anticipa el Servicio Meteorológico Nacional. Seguimos.

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0: noticias, esto pasa en la Argentina y el mundo. TIC Sport. Messi a corazón abierto. Después de lo que fue un anecdótico triunfo 3-0 ante Benín en un duelo amistoso, Lionel se despidió oficialmente de la selección argentina. Así, con la victoria consumada, tomó el micrófono y dejó unas especiales palabras para los hinchas en el Monumental. Fue un orgullo muy grande defender esta camiseta en estos más de 20 años. No venir más va a ser un dolor muy grande. Les juro que jugar en la selección es lo más lindo que te puede pasar. Fueron partes de las palabras. Infobae. El gobierno apelará el fallo de la justicia para no acatar la ley de financiamiento universitario. Las autoridades nacionales sostienen que el Congreso es el que debe determinar de dónde saldrá el dinero para hacer frente a ese gasto no previsto en el presupuesto. La Procuración del Tesoro ya trabaja para que el Ejecutivo no tenga que cumplir con la medida. El canciller. Diputados reanudó el debate de los proyectos sobre Malvinas tras el escándalo protagonizado por Grabois. Luego del enfrentamiento del legislador de Unión por la Patria con alguno de sus pares libertarios, se presentaron en comisiones invitados o propuestos o por la oposición para avanzar con el proyecto relativo a las islas. En cualquier momento volveremos con más noticias. La radio te informa la hora. 11:04 minutos. 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
1: Temperatura 16 grados. Humedad 89%.
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1: Noticias y tu pase en la Argentina y el mundo. Doble amarilla. En su noche inolvidable en el Monumental, Lionel Messi apuntó contra las campañas anti-Argentina. Hay gente que nos quiere ver mal y no hay que darles el gusto. El 10, en su extenso discurso que brindó a todos los presentes en el estadio, remarcó que no pasó nada en la final contra España y también es crítico a los que buscan a fantasmas donde no los hay. TN, el gobierno acelera con gobernadores aliados. Busca avanzar con la reforma política y nuevos acuerdos electorales. Los encuentros con mandatarios radicales y otros sectores dialoguistas serán en las próximas semanas, aunque todavía no tienen fecha definida. La Casa Rosada apunta a combinar la negociación legislativa con el armado político rumbo al 2027. Tecnología, Canal 26. Las organizaciones que implementan prácticas de inteligencia artificial confiable tienen 15 veces más probabilidades de obtener un alto retorno de inversión, según un nuevo estudio de la Corporación Internacional de Datos. El informe destaca que la gobernanza, la calidad de los datos, la explicabilidad y la supervisión humana son factores cada vez más determinantes para transformar la adopción de la inteligencia artificial en resultados concretos para el negocio. En cualquier momento volveremos con más noticias. La radio te informa la hora. 11, 33 minutos. Ahora en tu radio, los datos del tiempo. Temperatura, 17 grados. Humedad, 89%.
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1: Lo tenemos en línea ya a Silvio Bayoco para que nos brinde la información del ingreso de ganado vacuno al mercado vacuno de Cañuelas en el día de hoy, miércoles. Silvio, ¿cómo te va? Buenos días.
2: Muy buen día. Segunda rueda operativa de esta primera semana completa del mes de octubre en el mercado agroganadero de Cañuelas. Venimos de una jornada cargada de oferta que fue desde el 2 de junio la más numerosa para una jornada operativa en el ámbito de ese mercado y que, por supuesto, dejó como saldo atractivo para el desarrollo comercial la buena postura de una demanda que actuó con fluidez, que sostuvo los niveles de precios que venía convalidando al cierre de la semana anterior, inclusive por algunos lotes calificados. Apareció mucha hacienda especial en la apertura de esta semana. En el día de ayer surgieron conjuntos con condiciones comerciales que superaron los precios máximos de la semana anterior. Hoy tenemos otra oferta numéricamente importante, pero por debajo de lo que había dejado la apertura, ya que en 219 camiones ingresaron para ser colocados 7.974 ejemplares. Reitero, 7.974 ejemplares, más de 17.200 cabezas en dos ruedas. Ya tenemos unas 3.000 más que lo encerrado durante todo el periodo anterior, con lo cual este volumen recobra importancia para una demanda que estaba necesitando, para un mercado que estaba también reclamando un volumen de estas características. Habrá que ver cómo se reacomoda una demanda. Anuncian lluvias importantes para hoy en vastas regiones productivas, con lo cual esto sin dudas puede llegar a ser un condicionante para lo que potencialmente se pueda exponer para el negocio el próximo viernes, con lo cual la demanda, probablemente pensando en las dificultades próximas, podría llegar a trabajar con un criterio al menos similar al expuesto ayer. Reiteramos, 7.974 animales para hoy, más de 17.000 en lo que va de la semana. Lo informó Silvio Bayoco.
1: Gracias, Silvio, hasta mañana. El Servicio Meteorológico Nacional ha emitido un alerta meteorológico a muy corto plazo para toda esta zona, que abarca 25 de mayo, Azul, Bolívar, General Alvear, Las Flores, Lobos, Navarro, Olavarría, Roque Pérez, San Miguel del Monte, Saladillo, Tapalqué, por tormentas fuertes con lluvias intensas y ocasional caída de granizo. Tiene vigencia 2 horas. Esto fue emitido hace exactamente menos de media hora, así que está vigente, y me parece que este aguacero que tenemos sobre nuestra ciudad está relacionado precisamente con esta alerta meteorológica.
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1: Saludamos nuevamente a Graciela Giovecchio, que está en línea para que nos actualice el estado del tránsito a esta hora de la mañana. Gra, buenos días.
3: Buen día, muchas gracias. Panamericana se carga desde Ruta 197 hasta Zona de Martínez. Autopista del Oeste también cargada desde Ituzaingó. General Paz cargada, Manuel Río, Zona de Mataderos Liniers. También cargado Camino Negro hacia Puente La Noria. Richeri, Jorge Newbery y Seiza Cañuela con tránsito intenso.

0: sentido capital y visibilidad normal en todas las trazas. La Plata Buenos Aires ya se carga sentido capital hacia La Plata circulación normal. A las 16 horas en Ciudad de Buenos Aires, hoy se espera protesta de jubilados en Plaza Congreso. En tanto, las rutas que van a la costa atlántica presentan tránsito normal en ambos sentidos. En cuanto a servicios, el tren Sarmiento en el barrio de Flores tiene la barrera de Avenida Boyacá y vías del ferrocarril, baja por una falla. El resto de los servicios, a horario. Continúan ustedes.
1: Gracias, Graciela. Nos encontraremos seguramente ya pasado y bien entrado el mediodía. Mientras que nosotros continuamos aquí en la radio compartiendo buenas canciones. Y ahora sí, está lloviendo y se largó con todo. Vamos con música y seguimos en programación abierta. Vamos.

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2: Hola, bienvenidos. Aquí los principales títulos del momento. Todo noticias. El gobierno quiere reactivar el Senado con la ley de salud mental y el tratado de patentes. El gobierno nacional busca dinamizar la actividad del Senado durante octubre con dos proyectos que considera en condiciones de avanzar. La nueva ley de salud mental y la adhesión al tratado de cooperación en materia de patentes, PCT. En la Casa Rosada reconocen que buena parte de la agenda de la Cámara Alta continúa trabada y descartan convocar por ahora a una nueva reunión de comisión por la reforma política. C5N, juicio por la desaparición de Loan Peña. Declara María Acaillaba por primera vez. La esposa de Carlos Pérez será la cuarta imputada que participará del debate oral y público. Ya declararon el comisario Walter Maciel, Laudelina Peña y Antonio Bernardino Benítez. Noticias argentinas, morosidad, crecen las refinanciaciones pero muchos clientes vuelven a incumplir. En las entidades bancarias siguen de cerca la reincidencia porque puede demorar la normalización de una cartera que viene mostrando niveles altos de irregularidad. Fuentes cercanas a un importante banco señalaron a la agencia de noticias que pese a los intentos por refinanciar a los clientes morosos, una parte de los que ingresaron a esos planes no logró sostener los pagos y volvió a caer en la mora. Esto pasa en la Argentina y en el mundo. Hasta la próxima.
3: La radio te informa la hora. 12. 2 minutos. Ahora en tu radio, los datos del tiempo.
4: Temperatura 17 grados. Humedad 90%.
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1: Así es, claro. Qué mejor prevenir que curar, ¿no? Bueno, te cuento. Datos de las 11 de la mañana, todavía no se ha actualizado. 18 grados dos décimas, que muy probablemente se mantenga, ¿no? Por el efecto de la lluvia que estamos teniendo. La humedad ha trepado a 96%, también por efecto del agua, de la lluvia, ¿no? Presión está bajando, 1.007 hectopascales, lo que es proclive para que se genere lluvia. Viento del nordeste a 10 kilómetros en la hora, cielo cubierto, visibilidad reducida a 9 kilómetros por efecto de la llovina. Para hoy se espera una máxima de 20 grados y tormentas fuertes durante lo que va del día, durante la tarde, y no tan severas durante la noche. Para mañana, lluvias aisladas durante la madrugada, luego el resto del día, mañana, tarde y noche, cielo nublado, máxima 18, la mínima 14. Pasemos al viernes. Para el viernes se espera cielo nublado durante toda la jornada, una máxima de 17 y una mínima de 13. Fíjense la diferencia entre jueves y viernes. Justamente un grado menos el viernes respecto al jueves, tanto en máxima como en mínima. ¿Cómo estará el sábado? Ah, bueno, madrugada y mañana con lluvias aisladas. Ya por la tarde mejorando, cielo mayormente nublado, máxima 18 y la mínima 12. El domingo se espera, bueno, habrá buen tiempo porque no estará lloviendo, pero cielo mayormente nublado, máxima 19, la mínima 13. La temperatura que va a ir subiendo lentamente. No quiero antes hagamos una actualización de la página por si hay. No, perfecto, se mantiene igual. El alerta sigue vigente porque es por 2 horas, así que no se descarta que esta tormenta, como las que hemos tenido hasta recién, más que tormenta eléctrica de lluvia, ¿no? Tampoco ha sido tan intensa. Pero, bueno, a lo que los ha tomado desprevenido en la calle, seguramente se ha mojado. Continuamos. Hacemos un repaso por títulos. Morosidad. Crecen las refinanciaciones, pero muchos clientes vuelven a incumplir. En las entidades bancarias siguen de cerca la reincidencia porque puede demorar la normalización de una cartera que viene mostrando niveles altos de irregularidad. A menos de un mes de la llegada del Papa, una encuesta reveló cuántos argentinos irían a verlo. Bueno, el Senado permanece paralizado a la espera de que el gobierno logre acuerdo para la reforma electoral. La justicia benefició al ex juez Walter Bento con salidas transitorias de prisión. Esto dentro del ámbito político. Bueno, mucha emoción por la despedida de Messi ayer, es otro de los títulos destacados. El gobierno nacional define la concesión de AISA entre dos empresarios. María Quellava declaró en el caso Loan por primera vez. Dijo, todo esto me afectó muchísimo. Yo le preguntaría a esta señora cómo habrá afectado a los papás de chiquito, ¿no? 5 años tenía cuando desapareció. Digo, ¿no? Israel recordó a las víctimas del ataque del Hamas en un nuevo aniversario, es otro de los títulos destacados. En el plano, quiero ir al, ¿qué tenemos? El plano económico. Calculan que el RIGI requiere un 33% de inversión adicional para compensar los impuestos resignados. El gobierno fijó un tope anual de 27.200 millones para la devolución del IVA a empresas con subsidios. privatización vial. El gobierno confirmó que iniciarán las obras para la remodelación de rutas nacionales. Che, quiero abrir esta información, a ver si figura Lobos, porque nos tienen con el cuento con la 205, que esto es una lectura rápida, ¿no? Claro, no. Ah, sí, acá las especifica. Quiero ver etapa 1. No veo que este, la etapa 1 más que nada es para otro sector de la provincia, también para Entre Ríos y Corrientes. En etapa 2, en la zona de La Pampa. Acá estamos. Acá tenemos. Mira. La etapa 2, estamos dentro de lo que sería el tramo sur, Atlántico y acceso sur. Rutas nacionales 3, 205 y 226. Así que bueno, la ruta 3, la que pasa por Cañuelas y llega a Las Flores, ¿no? La 205, la que tenemos aquí a ver a nuestro pueblo, y la 226 es la que interconecta el camino que va de Mar del Plata a Tandil. Así como acá también agrega, esto sí nos importa, así como las autopistas E6 a Cañuelas, Richieri y Jorge Newbery. De hablar de autopista en esta zona, olvídate. Sí, no lo va a ver nada, olvídate. Lo que quiero ver, porque no sé si está especificado, porque está dividido en etapas. Claro, porque en realidad el tema es cuándo comienza todo esto. No, la información habla que el gobierno ya confirmó que iniciarán las obras para la remodelación de las rutas nacionales bajo el programa de privatización vial, conocido como Red Federal de Concesiones. El Ejecutivo concluyó con la firma y traspaso de la etapa 3, la que estamos nosotros. Tramo que comprende más de 3.900 kilómetros atravesando distintas regiones del país. Claro, estamos en etapa 2, en realidad. Claro, dice cómo están conformadas las etapas, pero no cuándo van a comenzar a trabajarlas. En la etapa 1 están rutas, por ejemplo, la 12, 14, que son las que están en la zona de Entre Ríos y Corrientes, la autovía 15, estamos en la etapa 2 nosotros, que es tramo Pampa y tramo Sur. Acá, en el tramo Sur, ingresamos nosotros. Bueno, nos dejamos de hurguetear con las noticias y volvemos a la música. Este fue tema del verano pasado, ¿eh? Muchos lo escuchamos aquí en la radio. Te recordamos

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2: Noticias. Esto pasa en la Argentina y el mundo. NA. Agenda presidencial. Javier Milei prepara nuevas visitas a las provincias y se acerca a los gobernadores. La idea del Poder Ejecutivo es visitar los territorios donde funcionan los proyectos de RIGI. El inicio del programa tuvo lugar hace 2 semanas en la ciudad bonaerense de Bahía Blanca y continuará por Catamarca a su regreso del viaje a España, previsto para el 19 de octubre. Internacionales, La Nación, elecciones en Brasil, Flavio Bolsonaro suma aliados y tiende un puente con la corte, mientras Lula apuesta al miedo y al fin de la jornada laboral 6x1, 6 días de trabajo y 1 de descanso, el aumento del salario mínimo y el reajuste de las jubilaciones como conquistas que el votante puede dejar escapar en caso de que vote por el bolsonarismo. En Goiânia, capital del estado de Goiás, el candidato del Partido Liberal recibió el respaldo del ex gobernador Ronaldo Callado. Deportes 4-4-2, la agenda de Messi tras cerrar su histórico ciclo en la selección. Con la liberación absoluta de las convocatorias de eliminatorias o torneos de selecciones, el calendario inmediato del 10 pasa a ser administrado al 100% por el cuerpo técnico del Inter Miami. El equipo de la Florida, al mando de Kili González, atraviesa la recta crucial de la temporada regular en la Major League Soccer, donde el principal anhelo de las Garzas es asegurar el máximo protagonismo de cara a los playoffs. En cualquier momento volveremos con más noticias. La radio te informa la hora. 12, 34 minutos. Ahora en tu radio, los datos del tiempo. Temperatura 17 grados. Humedad 89%. 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
1: Momento de conectarnos nuevamente con la Central Informativa Vial. Allí está Graciela Giovecchio con la información del tránsito. Gra, ¿cómo te va? Buenos días, nuevamente con vos.
2: Buen día, muchas gracias. Actualizamos el estado del tránsito a esta hora de la mañana. Panamericana complicada, con demoras. Choque más temprano en la zona de Vicente López. Entre tres vehículos hay un herido, kilómetro 11800, altura Superí, sentido capital. Más temprano hubo otro choque múltiple en el kilómetro 19, altura Tames, también sentido capital, en la zona de San Isidro. General Paz, también con carga intensa, mano al Río de la Plata. Más temprano hubo un choque de auto y moto a la altura de Cabildo. Ya liberado, siguen las demoras. La Plata-Buenos Aires, tránsito normal ahora en ambos sentidos. Recordamos que está cerrado el egreso hacia Punta Lara, altura kilómetro 52800. Esto es por obras. Estará cerrado hasta el 25 de octubre. Ciudad de Buenos Aires, choque auto y moto en Chacarita, Córdoba y Humboldt, y otro también auto y moto en Núñez, 11 de septiembre, altura Avenida General Paz. A las 16, protesta de jubilados en Plaza Congreso. En tanto, las rutas que van a la costa atlántica tienen ahora tránsito normal en ambos sentidos, y en cuanto a servicios, atención que el ramal La Plata del tren Roca está circulando con demoras por falla técnica en tren de cargas en Tolosa. El resto de los servicios a horario. Muchas gracias, continúen ustedes.
1: Que tengas una buena jornada. Nosotros, claro, seguimos, como bien nos dijo Graciela, y lo hacemos con música.

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Casualmente elegimos para el final esta canción que está relacionada con el... ¿Cómo está el tiempo? Claro, porque se llama Hombre en la lluvia. Más justo imposible, ¿no? Bueno, Michael Field es la intérprete de esta canción con la que cerramos la edición de este miércoles de programación abierta. Mañana regresamos, como siempre, a partir de las 10. Aquí estaremos en Radio Mágica 97 y en Villa La Angostura por FM 103.5. Chao, hasta mañana.

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2: Hola, bienvenidos. Aquí los principales títulos del momento. Todo Noticias. María Victoria Caillaba se quebró en medio del juicio por la desaparición de Loan. Nosotros nunca lo subimos en el auto, manifestó. La mujer es una de las 7 imputadas por la presunta sustracción y ocultamiento del nene de 5 años en Corrientes. El debate se retoma hoy, después de una semana sin audiencias. Le pedí a la jueza que por favor haga un seguimiento del celular. Jamás lo alzamos a Loan, nunca paramos con la camioneta. Por eso es que pido por favor busquen en el exterior o donde sea, señaló. Ámbito. El riesgo país vuelve a superar los 600 puntos y las acciones argentinas en Wall Street caen hasta 4%. El indicador del JP Morgan aumenta a 4%. Los papeles locales que operan en Nueva York retroceden, al igual que los bonos. Radio Mitre. La advertencia de la directora del FMI sobre la inteligencia artificial puede agravar las desigualdades. La directora del FMI, Kristalina Georgieva, señaló que el auge de la IA impulsa la demanda global mientras las tensiones energéticas en Medio Oriente presionan a la baja el crecimiento. Esto pasa en la Argentina y en el mundo. Hasta la próxima.
3: La radio te informa la hora. 13. 2 minutos. Ahora en tu radio, los datos del tiempo.
4: Temperatura, 17 grados. Humedad, 91%.
5: El norteamericano Alan Sokal, quien desde entonces ha quedado prendado de cierto orgullo por la batalla ganada, se ha convertido desde junio de 1997 en el enemigo público número uno de los intelectuales franceses y sus discípulos norteamericanos. Sokal, provocador como pocos, publicó un artículo filosófico que tituló «El sentido de la realidad», en el que inventaba nuevas teorías sociales a partir de conceptos matemáticos. El artículo fue tomado con absoluta seriedad por la comunidad intelectual, pero en el fondo no era más que una gran burla al estilo y contenido de los debates contemporáneos, con lo que Sokal intentó demostrar que cuanto más absurdo e intrincado se escriba, más admiración provocará. 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
1: Hola amigos, ¿qué tal? Bienvenidos a Impactos. Es la reina del funk, Chaka Khan, que ha vuelto en el 2026 con todo luego de una larga ausencia. Acompañada por el rapero norteamericano Snoop Dogg y su gran realización Boogie's in My Soul, un éxito enorme en toda Europa, también está alto en el Hot 20.

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Memories. Fue el mayor éxito de una excelente banda británica, un dúo, Tears for Fears, que en 1986 obtuvo el Brit Award, o sea, la mención de, en Inglaterra, de ser elegida como la mejor canción del año. Everybody Wants to Rule the World, exitazo también del primer verano de concierto Punta, verano 86, inolvidable.

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1: Estar 8 semanas en el número 1 del Hot 20 de Concierto Punta no es poca cosa. Y bueno, y eso lo logró Hugel, el DJ francés que luego de un verano increíblemente exitoso en Uruguay, en Punta del Este, con Jamaican Bam Bam, ratificó su gran momento con un verano de aquellos en Ibiza y Europa. Hugel, el francés, con Moving to the Sun, aquí en Impactos.

0: Estuvo en Narbona en el verano pasado, el verano 2026. ¿Qué va a pasar el verano 2027? Quizás vuelva, ¿eh? Con mucho más éxito, ¿eh? Mucho más consagrado. Hugues, el DJ francés, pasaba con su hit Moving to the Sun. 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
0: Lo elegimos como el tema central de verano del... de 1987, Tele 12. Aquí está la cantante belga Muriel Dac y su versión de Tropique.

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16: 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Llenando estadios en su gira por los Estados Unidos, un éxito descomunal.

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1: Un himno de Alejandro Sanz, versionado por muchísimos artistas. Este fue un éxito enorme del verano 2025 en la realización de la banda brasileña Menos e Mais. Corazón partido.
3: Si, si, pues,

0: Corazón partido.
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1: Qué bueno está el nuevo trabajo de De Bausa, el DJ alemán que creó Magnetic. Se llama Lose Myself. Excelente trabajo. Ya está sonando en toda Europa.

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1: Y nos vamos a los 80, 1982, cuando la banda neoyorquina Boyz II Men revivió el éxito 67 de Frankie Valli, Can't Take My Eyes Off You. Se transformó en un clásico.

0: inolvidable versión espectacular de Boys Don't Gang. 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
3: Y este bloque lo comenzamos con un éxito country en toda Europa. La cantante de Los Ángeles, Zella Lefty, y su versión, una mezcla de country pop buenísima con Boston.

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Do you remember this song? Y este es un exitazo que recordamos del verano 89 de Concierto Punta. Belinda Carlisle, una ex líder de The Go-Go's, una banda rockera de chicas de finales de los 70, que como solista en ese verano, el cuarto de Concierto Punta, verano 89, imponía I Get Weak.

0: Y se viene con todo, ¿eh? El verano 2027 de Concierto Punta. En poco más de dos meses vamos a estar, bueno, rompiendo todo, ¿eh? Nuevamente preparando y recibiéndolos en un verano extraordinario. Verano 2027 con Concierto Punta, como siempre, la FM del verano, la FM de Punta del Este.
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0: Y este tema seguramente va a sonar en el verano 2027. Es el número 3 del Hot 20 de Concierto Punta. Rise Slow, realización del DJ marroquí Kimo Sounds.

0: Soy Rubén Rada y le deseo a Concierto Punta lo mejor, que lo agarre la ola de la música siempre.
1: Y a poco más de un mes de su partida, lo seguimos recordando, señores, señores, en Impactos, Rubén Rada, con esta versión de Muriendo de

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7: 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Y los minutos exclusivos de Luisi los comenzamos con Phoenix, el enorme suceso de Marshmello.

nuevamente los vamos a sorprender en el verano 2027. El verano pasado, con la inauguración del primer estudio, una FM en la playa. Claro que sí, estamos en la parada 3 de la Mansa, en Shark, a pocos metros del mar. Para el 2027 tenemos más sorpresas. Y mientras tanto, recordemos algunos de los tantos éxitos creados e impuestos por Concierto Punta en estos veranos. En el verano 2011, este fue el más bailado. Un dúo electrónico de New York, Duck Sauce, y su versión de...

0: fue un pelotazo del verano 2011, el concierto Punta se bailó muchísimo. Barbra Streisand aquí en Impactos. 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
0: Probablemente estará en Punta del Este el próximo verano, verano 2027, que Concierto Punta viene preparando con todo. Aquí está la coreana Peggy Gou con Woman.

Y aquí está el Tigre de Gales, señores, señores. Tom Jones, un recuerdo inolvidable del verano 2000 de Concierto Punta. Sex Bomb.

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5: Fue el número uno del verano, Talk to You con Another. El dúo electrónico neerlandés que va a llegar a Punta del Este en el verano 2027. Los esperamos con este hit enorme.

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0: Un recuerdo bárbaro al verano 2021. La británica Sophie Ellis-Bextor y su versión de Crying at the Discotheque.

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1: Un exitazo de fines de los 70 que volvió otra vez a ser éxito mundial en la renovada versión del rapero británico Age. Aquí está Ring My Bell en Impacto.

0: the 70s.
1: Y sigamos recordando con canciones originales de los 70. Esta es de 1978. Fue un éxito enorme de un cantante australiano. Nos siguen cantando. John Paul Young y su versión de Love is in the Air.

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6: Estuvo muchos veranos en Punta del Este, ilustre visitante de nuestros veranos, fundamentalmente en Ovo. Estoy hablando de Bob Sinclair. Hoy cierra nuestra emisión de Impactos con uno de sus grandes hits, Love Generation, y esperemos que en el verano 2027 nos acompañe otra vez Bob Sinclair.
7: Hello my friends, on concierto, I am Bob Sinclair and I'm presenting you one of my greatest hits, Love Generation.

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1: La radio te informa la hora. 14:54 minutos.
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2: Hola, bienvenidos. Aquí los principales títulos del momento. Ámbito, provocadora, críticas en Reino Unido a la bandera de Malvinas en la despedida de Messi y reavivó la tensión con Inglaterra. La imagen del plantel argentino junto a la bandera encendió críticas en Reino Unido y volvió a colocar la disputa por las islas en el centro de la escena. Un diario del Reino Unido reaccionó a la despedida del capitán de la selección argentina luego de que la bandera con el mensaje «Las Malvinas son argentinas» fuera usada en el partido de fútbol contra Benín. El medio británico afirmó que la Argentina podría volver a ser sancionada tras el uso de la pancarta provocadora. TN, Lomas de Zamora, denuncian que alumnos usaron IA para generar imágenes de compañeras desnudas y venderlas en sitios para adultos. Padres y estudiantes realizaron una sentada frente a la institución para reclamar medidas contra los responsables. Según la información aportada por la familia, serían al menos 4 alumnos de tercer año de la institución de Lomas de Zamora quienes habrían participado de un grupo en el que se compartía este tipo de contenido generado por inteligencia artificial. C5N, juicio contra Aníbal Lotoki. El cirujano declarará por las lesiones a 5 mujeres. El acusado se presentará ante el Tribunal Oral en lo Criminal y Correccional número 17 de la Ciudad de Buenos Aires. También comparecerá la denunciante Paola Ausmendi. Esto pasa en la Argentina y en el mundo. Hasta la próxima.
3: La radio te informa la hora. 15, 2 minutos. 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
4: Temperatura 17 grados. Humedad 95%.
5: La historia registra numerosos e insignes dormidores de siestas. Napoleón Bonaparte, Albert Einstein, Winston Churchill, Thomas Edison y John Fitzgerald Kennedy, entre otros. La urgencia por dormir una siesta al mediodía está gobernada por el reloj biológico del organismo. Los investigadores han descubierto que esto ocurre entre las 13 y las 16, como lo indica una discreta caída de la temperatura corporal. Pero la urgencia biológica de dormir no es irresistible. Los norteamericanos, por ejemplo, tienden a ignorarla. Otras culturas la incorporan a su estilo de vida. Basta con pensar en la siesta mexicana o en la costumbre griega de suspender entre el mediodía y las 16 todo tipo de trabajo. Gran ciudad.

0: Bienvenidos, esto es Portal Argentina. Gracias Leo por todo, que ayer se despidió de nuestra selección. Gracias.
1: Hasta siempre, capitán.
0: Igual lo vamos a seguir seguramente en el Inter y en donde esté, ¿no? Pues es parte nuestra, parte de nuestro ADN. ¿Cómo anda Romina Fasani? ¿Todo bien?
1: Muy bien. No estuve en River, quiero aclararlo, porque no sé, capaz que aparezco en los famosos que estuvieron, ¿viste? En todos
0: los... No, yo sé que no estuvo. Che, hay gente, cualquier
1: gente mala, cantidad, ¿eh?
0: Hay gente mala, ¿eh?
1: Vender entradas truchas a esos precios.
0: Sí, gente que...
1: Se fue a colegio.
0: 1.400.000. Yo estuve viendo un caso ahí que fue posteado en Instagram, en Twitter, creo. Pagó para cada entrada 1.450.000 pesos. ¿No? De reventa, y era trucha la entrada. Compró para él, para su mujer y para los dos hijos. Te querés matar, te pasa una cosa así.
1: No se juega ni con la ilusión ni con el bolsillo de la gente.
0: Totalmente.
1: Eso es robo.
0: Sí.
1: Acá en la China deberían ir presos todos los que han estado.
0: Sí, o ¿sabés qué? Blanquear el tema de la reventa, como se hizo en el Mundial, que vos podías revender.
1: Lo que pasa es que
0: la FIFA se quedaba con una parte y listo, ¿no? Que era legal la reventa.
1: Todo legal.
0: Todo legal, claro que sí. ¿Cómo están? ¿Todo bien? ¿Cómo vino el día de ayer y cómo viene este programa de día miércoles?
1: Es un programa de 10.
0: De 10, sí, totalmente.
1: ¿Tenemos viajes?
0: Miércoles 7 del 10.
1: Justamente.
0: ¿No?
1: Tenemos viajes.
0: Entrevistas que hicimos en la Feria Internacional del Turismo. Agradezco a toda la gente. Gracias, Fernando, querido, que estuvimos ahí hablando ayer. A Luciano de Lobos, que dice que es increíble lo que se está escuchando en Lobos Portal Argentina. Gracias por estar allí. Un fuerte abrazo también a los amigos que nos escuchan desde la provincia de Mendoza, en Córdoba, en todo Córdoba. Un saludo grande. Ayer justo pasamos la nota de Colonia Carolla. Hablábamos con Majo y los amigos de Colonia Carolla estaban escuchando y nos escribieron, así que les agradecemos realmente mucho.
1: A los amigos de Metán Salta también les mandamos un beso enorme.
0: 11 25 20 60 40. Gracias a todos los que están ahí, todos los que participan a través del Instagram. Estamos como Portal Argentina en el Facebook también, y bueno, ahí venimos acompañándolos todos los días. Comenzamos Portal.
1: Comencemos, dale.
0: Adelante.

0: genio Manuel Wirst, en este caso la versión original de Manuel Wirst. Hoy en un ratito nos vamos a ir a la estepa de Río Negro, vamos a estar en la provincia de Corrientes, vamos a estar en Ituzaingó, Corrientes, otro lugar maravilloso. Estaremos en La Pampa, en la zona del el Parque Luro, y en Carpintería, provincia de San Luis. Un poquito de todo hoy, ¿eh? Hoy tenemos un programa realmente muy completo para disfrutar con todos ustedes acá en la radio, en esto que es Portal Argentina. Si se quieren comunicar con nosotros, ¿cómo pueden hacer?
1: Fácil, agenda nuestro número, que es el 11-25-20-60-40, y nos mandan un WhatsApp. Si no llegaron a anotarlo, entran a nuestro Instagram, que es Portal Argentina, y destacado está el número para que nos puedan escribir.
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0: que no es Roberto Carlos, pero tiene un millón de amigos. Estamos hablando con Roberto, con Carlos Roberto, de Carpintería. Bienvenido por toda la Argentina.
1: Hola, ¿qué tal? Buen día, ¿cómo estás?
0: Muy bien, Carpintería, para los que no saben, como el público se renueva, está a muy poquitos kilómetros, a 10.
1: A 8.
0: 8 de Villa de Merlo, y tiene mucho para ofrecer, porque están presentando unos eventos para todo el verano ya.
1: Sí, es así. Estamos presentando muchos eventos para toda la temporada. Ahora lo que tenemos más próximo es el 11 de octubre, la fiesta de la carreta, los 101 chivos, que los esperamos a todos, es la fiesta nacional del pueblo, donde vienen artistas de nivel nacional, nivel provincial y también artistas muy buenos locales. Y bueno, es una gran fiesta, así que estamos muy expectantes con eso.
0: Esto es ya, por ahí ya tenés reservado la escapadita de octubre, pero ya todos estamos pensando en el año que viene, en las vacaciones. ¿Con qué se va a sorprender quien visita Carpintería?
1: Bueno, siempre ya el pueblo en sí es un paraíso muy tranquilo, un pueblo muy tranquilo, donde se puede practicar senderismo, cabalgatas, trekking, mountain bike. También tenemos muchos lugares para visitar en el corredor de los Comechingones, no solo Carpintería, todos los pueblos vecinos, donde tienen acceso a arroyos, a diques. Tenemos el Picuyaco, el camping del Talar, que es fantástico. Bueno, hay muchísimas actividades en todo el corredor como para que nos vengan a visitar.
0: ¿Oferta de alojamiento?
1: Y oferta de alojamiento es muy variada. Tenemos hoteles, camping, cabañas, hosterías. Así que tenemos para todos los bolsillos.
0: ¿Por qué hay que visitar Carpintería?
1: Porque es un pueblo fantástico que está enclavado en el pie de la montaña, está a 800 metros sobre el nivel del mar, que eso nos da una calidad de aire espectacular, por la amabilidad de la gente, por los paisajes. Desde nuestro balcón natural se pueden observar los mejores atardeceres en el valle, entre otras cosas.
0: ¿Más información dónde encuentran?
1: Y pueden encontrarlo en nuestra oficina de turismo, si no, entrar a la página Turismo Carpintería en el Instagram, y ahí van a encontrar muchísima información.
0: Muchísimas gracias, Carlos.
1: Muchísimas gracias a ustedes.

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0: Tremenda esta banda, Memphis, la blusera, cómo te extrañamos, Adrián, querido, ¿eh? Se necesita, decía Memphis, la blusera. ¿Qué se necesita?
1: ¿Qué se necesita? 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
0: 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Sí, se necesitan ganas para celebrar la fiesta más federal del vino argentino. 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Como sponsor, digamos, asociados en todo el país por toda la cobertura que tiene Portal. Gracias. En todos lados vas a ver ahí el loguito de Portal Argentina. Muchísimas gracias. Es la fiesta más federal del vino argentino. Es el próximo 13 de noviembre en todas las vinotecas del país. Pero no solamente en las vinotecas.
1: No, en un wine bar, en un bar, en un restaurante.
0: Sí. ¿Vos querés?
1: Todos pueden sumarse.
0: Vos querés celebrar, podés sumarte, podés inscribir tu local ingresando en www.lanochedelasvinotecas.com.ar. Completás el formulario de registro, figurás en ese mapa interactivo oficial de todo el país y accedes al material de difusión gratuita, ¿no?
1: Totalmente.
0: Así que está muy, pero muy bueno. Y vos te podés sumar a celebrar nuestra bebida nacional. 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
0: 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Y si tenés una vinoteca o conoces a alguien que tiene una vinoteca, no se lo pierdan, porque realmente está muy bueno. Un ratito seguimos viajando, hay un montón de destinos de todo el país. Se viene vacaciones en un minuto. Ay, Dios.
1: Destino, chan, chan, chan, chan.
0: Primero, yo creo que tercer microclima del mundo.

0: podría estar lindo, ¿no?
1: Tenemos que hablar con nuestro amigo Santi Trobo para que nos cuente todas las novedades, ¿no?
0: Sí, sí. El grupo Canablaya, unos hoteles hermosos con piscinas climatizadas, todo realmente espectacular.
1: Masajes.
0: Masajes, todo spa, ¿no? Impresionante.
1: Es para vos, tenés que ir.
0: Vamos a ir todos a Villa de Merlo, grupo canablaya.com.ar. Hay distintos hoteles, son 5, ¿no? Hoteles.
1: 5 complejos. 3 en el centro de Villa de Merlo.
0: Impresionante.
1: Y 2 al pie de la Sierra de los Comechingones.
0: Impresionante experiencia, no te lo pierdas. Y ¿quién te dice que vos y un acompañante pueden ganarse esta mini escapada con muchas sorpresas?
1: Ya lo oficializó. ¿Cuándo empezamos a jugar?
0: ¿Y le parece la semana que viene, la otra? Yo voy a ir a Merlo la semana que viene, casi seguro. Vamos a ver.
1: Me acabo de enterar.
0: Sí. Si no es la próxima, es la otra. Pero ahí andamos. Y después empezamos a jugar.
1: La semana que viene es feriado, así que vamos por la otra si están todos atentos al teléfono.

0: viajar.
1: Y si yo te digo que vas al Parque Luro y te puedes alojar ahí, ¿me crees? ¿Dónde? En unas cabañas que están adentro del parque. Y tenemos con nosotros a Silvana Ross, del alojamiento Los Retoños. Bienvenida a Portal Argentina.
2: Hola, ¿qué tal? Buenas tardes. Yo soy Silvana, del alojamiento Los Retoños. Nosotros estamos ubicados adentro de la Reserva Provincial del Parque Luro. Acá estarían las cabañas. Y bueno, y después, adentro de la reserva, se pueden hacer un montón de actividades.
1: Contanos cuántas cabañas son.
2: Nosotros tenemos 5 cabañas equipadas. Hay una cabaña que es para discapacitados y el resto son para 4 y para 3 y para 2 personas. O sea, puedes encontrar ropa blanca, ropa de cama, microondas, heladera. Lo único que no se puede cocinar, solamente se puede calentar comida. Y ahora estamos viendo la posibilidad de poder poner unas parrillas, porque al ser una reserva, el tema del fuego es un problema. Entonces, estamos viendo de por ahí buscar otra alternativa para que la gente pueda hacer el asado ahí mismo en las cabañas.
1: Dijiste ropa de cama, entre otras. Y hay algo que es fundamental. Si tenés hijos en este 2026, 2027, que es, ¿tiene wifi?
2: Sí, tiene wifi. Tiene wifi en la cabaña.
1: Viste que si no, parece que no pudieran estar los chicos, no pudieran disfrutar.
2: Tienen internet y después a la noche también pueden degustar de una buena picada con chorizo, bondiola, jamón, queso, todo hecho por nosotros.
1: ¿Te gustó?
3: Me encantó, sí, totalmente. No, es una experiencia completa, ¿no? Aparte en un entorno único, natural, con tanta historia.
2: Sí, sí. Aparte después en marzo empieza la brama del ciervo, así que esa es una temporada alta que se llama en el parque, que es una experiencia muy linda, así que están más que invitados a que vayan a quedarse.
1: Muchas gracias. Pero uno abre la puerta, supongo que en esta temporada, y que puede encontrarse en ese entorno con la naturaleza.
2: La naturaleza pura, bueno, son 7.000 hectáreas de Caldén. Salís de la cabaña y hay guanacos, andan los zorros, zorrinos, están los ciervos que vienen ahí a caminar, y después un montón de aves. Hermoso.
1: ¿Mejor época del año para visitarlos?
2: Todo el año. Todo el año es hermoso el Parque Luro. Pero bueno, la época más fuerte es la de la brama. Ahora en el verano hay pileta, así que se puede ir también con el tema de la pileta, hay un restaurante. Y bueno, después hay un montón de actividades, que la visita al castillo, hay caminatas, hay a las salinas, pueden hacer un montón de cosas. Y comer asado.
3: Es un destino realmente, todo lo que tiene que ver con la pampa, que es como un diamante en bruto, ¿no? Es algo que tenemos que conocer mucho más los argentinos.
2: Sí, tienen que conocerlo, porque la verdad es un lugar único el Parque Luro. Es hermoso para ir a disfrutar y a descansar y conectar con la naturaleza. La verdad que es hermoso el parque.
1: Vos ya nos contaste qué tiene, cómo son y demás, pero a mí me gustaría conocer la historia. ¿Cómo es? No me preguntes, sí, te voy a preguntar. Nos gusta conocer la historia.

0: De la gente, ¿cómo es que vos, que sos de Ataliba Roca, llegás al Paquiluro, decidís apostar, crear tus cabañas y ofrecer el servicio de alojamiento en ese entorno natural?
1: Sí, bueno, nosotros hace un mes que recién somos concesionarios ahí adentro del parque, y para nosotros es como todo un desafío, porque nosotros a su vez tenemos otro hospedaje.
2: En este contexto,
1: ¿no? Sí, pues nosotros tenemos cabañas, pero en Ataliba. Entonces, como esto era un desafío nuevo, es algo totalmente distinto, porque es otra gente, es otro lugar, pero bueno, viste que siempre está bueno.
2: No se imagina el potencial. Nosotros conocemos mucho de La Pampa y tiene un montón que nadie se lo imagina.
1: Nadie se lo imagina, hasta que entran al parque. Sí, cuando vos entrás al parque es como que pensás que estás en otro lugar, no pensás que estás en La Pampa. Es verdaderamente hermoso. Así que están más que invitados a que vayan.
0: Vamos a ir, Silvana.
2: Te agradecemos muchísimo, Silvana, por esta red.
1: Por este espacio.
2: Página web, redes.
1: Hospedaje Los Retoños, así figura en el Instagram.

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1: Hola, bienvenidos. Aquí los principales títulos del momento. Ámbito: Caputo viaja a Tailandia y apuesta a reunirse con la titular del FMI para cerrar la tercera revisión del acuerdo. El ministro de Economía participará de las reuniones anuales del Fondo y el Banco Mundial. Uno de los objetivos es que podría reunirse con Kristalina Georgieva mientras las conversaciones técnicas con el organismo continúan después de que una misión del organismo estuvo en Buenos Aires. Infobae: Emotiva carta de Messi tras su despedida de la selección argentina. Me quedaron muchas cosas por decir. El delantero de 39 años le puso punto final a su carrera con la albiceleste tras el triunfo por 3-0 ante Benín en el Monumental. Ayer fue mi último partido y ya extraño vestir la camiseta celeste y blanca. Sé que estoy tomando la decisión correcta. Fue un camino increíble, lleno de alegrías y también algunas tristezas, pero tengo claro que valió la pena cada paso que di, prologó la misiva. Me es imposible expresar todo lo que siento en unas palabras o en un posteo. Este viaje habría sido imposible sin mi familia, que siempre estuvo a mi lado y me bancó, sobre todo en los momentos difíciles, cuando más lo necesitaba, continuó. Todo Noticias. Tensión bilateral. Milei llamó ladrón a Lula y volvió a respaldar a Flavio Bolsonaro para el balotaje en Brasil. El presidente compartió una publicación que cuestiona los casos de corrupción de su par brasileño. El posteo llega día después de que el candidato de la ultraderecha se impusiera en primera vuelta. Esto pasa en la Argentina y en el mundo. Hasta la próxima.
2: La radio te informa la hora. 16:02. Ahora en tu radio, los datos del tiempo.
3: Temperatura 17 grados. Humedad 95%.
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0: de viajar. Vamos a descubrir la estepa rionegrina. Hay mucho para hacer, es muy variada. Y si nunca estuvieron ahí, vamos a descubrir diferentes alternativas. También vamos a descubrir que hay caballos con rulos en la Argentina.
1: ¿Cómo? ¿Caballos con rulos?
0: Se hace la permanente, me parece. Estamos con Ignacio Luna, que es el delegado de la estepa en Rionegrina. Bienvenido a Portal Argentina.
2: ¿Qué tal? Muy buenas tardes, muy buenos días. Sí, delegado de la Estepa para Tour, la agencia de turismo de Río Negro. Y sí, hay caballos que se hacen la permanente de abril a noviembre en la Estepa rionegrina.
0: Contame, me estás contando fuera de aire esto, que es una... ¿Cómo llegan estos caballos con rulitos?
2: Se cree que ha sido un naufragio alrededor del año de 1700, que tenía caballos dentro del barco. Los caballos llegaron a la costa y se fueron juntando en un lugar que se llama Meseta de San Curá. En la meseta de Samuncurá, durante decenas de años, te diría cientos, han desarrollado una mutación genética única por lo que tenemos entendido en Sudamérica, donde por el frío, ¿no? El frío extremo de la meseta, generaron rulos para poder protegerte de las condiciones climáticas, y tienen los rulos desde abril hasta el mes de noviembre, pues luego los van perdiendo porque también hace mucho calor en la estepa. Así que bueno, y tenemos el único productor en Latinoamérica que los reproduce, que los cuida, que los cría y que también los comparte de alguna manera, porque tiene un establecimiento donde podemos ir a verlos, visitarlos y a su vez también tener un día de campo completamente completo en la localidad de Maquinchao. Maquinchao es una de las localidades que están a lo largo de la Ruta 23. La Ruta 23 es una ruta nacional que atraviesa la estepa. Vamos desde la cordillera hacia el mar o del mar a la cordillera. Todo dentro de la provincia de Río Negro, y ahí vamos a encontrar muchos destinos y pueblos y localidades con una gran impronta y personalidad.
0: Vamos repasando un poquito de todo este circuito de estepa que tiene la provincia. ¿Por dónde empezamos? ¿Por el mar? ¿Por la cordillera? ¿Por la cordillera? ¿Por el mar?
2: Podemos ingresar como es un corredor, podemos ingresar desde la cordillera al mar. Si vamos desde la cordillera al mar, por lo más cerquita que vamos a encontrar desde la localidad de Bariloche, es de Dinahuapi, que podemos decir que es la entrada a nuestra estepa. Dinahuapi, por estar también tan cerca de la localidad de Bariloche y el aeropuerto, tiene una planta turística muy desarrollada, tiene alrededor de 1000 plazas de alojamiento, como para poder quedarse, muchos varios restaurantes, destilerías también. Se está destacando la localidad de Dinahuapi por ese aspecto.
0: Me parece a mí, o Dinahuapi tiene un whisky que ha sido premiado en el mundo.
2: Dinahuapi tiene uno de los mejores single malt de la República Argentina, que es Madoc, que ha tenido muchos reconocimientos. Ahí viene de una estrella de plata ahora en el Mundial de Whiskies, y ha tenido varios. ¿Sí? Y uno de sus emblemáticos, bueno, tiene un ahumado, tiene el clásico single malt, y ha hecho un whisky especial en reconocimiento a los héroes de Malvinas, que también ha tenido premios.
0: Mira, ese whisky especialmente no lo sabía, pero lo habíamos entrevistado hace un tiempo y ahora vino a mi mente. Salimos de Dinahuapi, ¿y hacia dónde vamos?
2: Salimos de Dinahuapi, por ahí el primer destino que vamos a encontrar o primera localidad, tenemos Pilcanilleu, y dentro de Pilcanilleu tenemos el arroyo Pichelauzu. Donde también ya tenemos prestadores que están dando servicios tanto en agroturismo y turismo de experiencia, como pueden ser cabalgatas y trekking. Un poquito más, como te decía, la Ruta 23 recorre toda la estepa, y también el tren patagónico recorre la estepa. Entonces muchas de estas localidades son estaciones del tren patagónico. Una de las primeras estaciones es Pilcanilleu, dentro del tren patagónico, y son localidades que tienen, una fuerte identidad y un fuerte arraigo también alrededor, y se han armado alrededor del tren y la estación. Muchas veces eso es su corazón. En Pilcanilleu vas a encontrar también que una de las estaciones también son museos que se están desarrollando para que puedas también vivir a través de lo que fue la experiencia del tren y de los pioneros, un poco cómo se fueron formando muchas de estas localidades y han tenido su desarrollo ahora también para el turismo. Un poquito más adelante tenemos la localidad de Comayo, que podemos destacar de Comayo uno de los paleoparques más importantes que tiene nuestra región de la Patagonia. Es un paleoparque donde se ha puesto en valor toda la riqueza que había, que se han encontrado en la zona paleontológica, ¿no? Bueno, se hizo en valor y podés ver y podés, por medio de todo lo que se ha realizado, los animales prehistóricos que caminaban por nuestra Patagonia, por nuestra meseta, y están, bueno, como te decía, con un centro interpretativo, con un auditorio, con realidad virtual, donde vos podés caminar prácticamente entre ellos.
0: Bueno, no, me encanta, eso es lo que me gustaría descubrir.
2: Un poquito más adelante tenemos la localidad, voy a ir nombrando algunas, o por ahí las más destacadas. Tenemos Ingeniero Jacobacci, que por ahí se puede destacar también por turismo cultural. Tenemos tenemos tres museos dentro de Jacobacci, aparte tiene una fuerte influencia de actividad minera, centro de interpretaciones a partir de toda esta actividad.
0: Y por la Trochita, muchos la habrán escuchado nombrar, ¿no? También.
2: Bueno, es una de las estaciones y una parada donde sale la Trochita, el emblemático tren de nuestra estepa patagónica, que bueno, que esperamos que esté, el tren patagónico, si bien está activo todo el año, la Trochita depende de las estaciones, y creemos que, bueno, a partir de noviembre, diciembre de este año, 2026, va a estar nuevamente con alguna de sus estaciones para que lo podamos visitar.
0: ¿Y llegamos al mar?
2: Todavía no, queda. Todavía tenemos Menucos, todavía tenemos Maquillao, donde vamos a encontrar los caballos con rulo y también su laguna. Tenemos Ramos Mejía y tenemos Valcheta. Por ahí lo más emblemático antes de llegar al mar, que tienen que ver en la meseta, son los bosques petrificados que tenemos en Valcheta.
0: Con su ranita también. Con su ranita.
2: Totalmente. Como te decía, por ahí son localidades que están cerca unas de otras y que están a lo largo de la 23. Todas tienen una identidad, todas tienen una manera de comunicar, y lo que sí es un común denominador en toda la estepa, las ganas de recibir turistas y las ganas de recibir visitantes que tenemos.
0: Valcheta particularmente tiene una comunidad que hace turismo rural comunitario y que recibe mucha gente alojándolos en sus casas de familia y demás, y es una propuesta diferente por ahí a lo largo de todo lo que me fuiste contando.
2: Totalmente, hay una red de turismo comunitario que está desarrollada dentro de la localidad, que tiene vinculaciones con otras localidades como para trabajar en el naturismo, en integración regional e integración no solo regional sino también provincial y nacional.
0: Bueno, y llegamos al mar, de la cordillera al mar. ¿Cuál es la localidad más cercana al mar?
2: Bueno, después el tren, otra parada que tiene San Antonio, y bueno, de San Antonio llegamos a emblemáticas las grutas, una de las mejores playas de nuestro océano Atlántico, donde tenemos aguas realmente cálidas y actividad no solamente para hacer durante el verano, sino se está rompiendo fuertemente la estacionalidad, y te digo que se está laburando desde noviembre hasta abril, mayo, sin parar, con prestadores abiertos todo el tiempo, con oferta turística, y no solo, ya te digo, es el verano, sino hemos logrado que se extienda la temporada.
0: Porque muchos lo están eligiendo como el lugar para poder avistar fauna marina que no sea la tradicional llegada a Puerto Madryn, por ejemplo.
2: Totalmente, o sea, compartimos el mismo océano por ahí con la provincia de Chubut, y si bien es un turismo súper destacado dentro de la provincia, nosotros también tenemos loberías, lugares para mirar fauna marina, y no solo es una oferta que también te decía que rompe la estacionalidad. Nosotros este año presentamos desde Turismo Río Negro una temporada para invierno que no es el nieve, justamente, y que se centraba en el avistaje de fauna marina.
0: ¿Dónde pueden encontrar más información?
2: Turismo Río Negro, en el Instagram de Turismo Río Negro, y estamos lanzando la nueva página de Turismo Río Negro, que es, bueno, justamente Turismo Río Negro, por suerte muy fácil, y es donde estamos trabajando fuertemente en hacer en circuitos, en esto de integración regional, integrar la costa con la estepa con el valle, la estepa con la cordillera, y es una página que estamos también agregándole inteligencia artificial, donde vos puedas decir dónde te encontrás y que la página te pueda decir qué no podés perderte. Y a partir de ahí te puede armar circuitos para uno, para dos días, sin que dejes de saber qué es lo más destacado por ahí que tengas, no solo en el lugar donde estás, sino en la región y a poquitos kilómetros.
0: Muchísimas gracias, y a descubrir Río Negro, que veo que tiene un montón de cosas para hacer.
2: No, por favor, espero que puedan venir por nuestra provincia y queremos esperarlos.

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2: El día ya hizo bastante.

0: Mafres con las preguntas, Romina, en este caso comenzando nuestro último bloque en esta edición de día miércoles, un programa donde ya estuvimos en Río Negro, donde ya estuvimos en La Pampa, ¿no? En Parque Luro.
1: Sí, señor. Y estuvimos, ¿qué más?
0: En San Luis.
1: En San Luis, en carpintería.
0: Y todavía nos queda mucho más, así que quédate porque seguimos viajando en minutos nada más acá en Portal Argentina.

0: de viajar. Nos vamos a Ituzaingó en la provincia de Corrientes y vamos a descubrir todos los atractivos que tiene para ofrecerle al visitante. Tenemos a la viceintendenta María Luisa Ojeda con nosotros. Te damos la bienvenida a Portal Argentina.
1: Muchísimas gracias por publicitar Ituzaingó. Esperamos que ustedes puedan ir y también a todos los visitantes.
0: Bueno, contanos, como le pedimos a todos, es que nos abran las puertas de la localidad y a través de tu descripción vamos a ir viajando por las calles de Ituzaingó, así que llévanos de viaje.
1: Te cuento. Primero, Ituzaingó queda en el lugar donde Corriente abre sus puertas para que sea el paraíso natural. Nosotros en Ituzaingó tenemos playa, una de las mejores playas. Tenemos la represa Yacyretá, que es la represa más grande en construcción, y la tercera, cuando se termine de construir, va a abastecer a 3 naciones de luz. Está abasteciendo actualmente a 2, es binacional por ahora. ¿Qué más te cuento? Que tenemos los parques, que tenemos la reserva, que tenemos los esteros de Liberá, que todos los meses tenemos un calendario para esperarte, tanto en verano como en invierno. Por ahí, el verano, como es muy pesado, la gente opta por ir más en invierno a hacer todo lo que es las reservas. Tenemos lugares, por ejemplo, que son muy accesibles para las personas mayores, y tenemos otra que tenés para caminar, para hacer ciclismo, para hacer cabalgata, o sea, un montón de cosas más. Y en esos lugares también hay alojamiento, como Don Luis.
0: Nos abriste la puerta del paraíso y estás en 2X, estás activadísima. Y yo digo, ay, ¿para dónde voy? Bueno, vamos despacio. Vamos a pensar que estamos en la radio. Nos vamos a tomar el tiempo para ver cómo son esas calles de Ituzaingó. ¿Cuáles son esos aromas que hay ahora, que empieza la primavera? ¿Qué colores aparecen en Ituzaingó? Describiste la radio. Nos vamos a tomar el tiempo para ver cómo son esas calles de Ituzaingó. ¿Cuáles son esos aromas que hay ahora, que empieza la primavera?

0: tiene toda la alegría de Corrientes.
1: Exacto, y ya nos estamos preparando, ¿no es cierto?, para los carnavales. Los carnavales de Ituzaingó son unos carnavales muy originales porque las mismas personas arman sus trajes. Por ahí un poco más diferente de lo que es Brasil, que tienen estructuras mucho más grandes. Estas no, estas son todo manuales, o sea, bordan.
0: ¿Qué cantidad de habitantes tiene Ituzaingó?
1: Nosotros tenemos actualmente 35.000 habitantes, pero porque también tenemos lo que es el parque industrial, tenemos un puerto que ya se inauguró, pero todavía no se activó, que es para exportar e importar, un puerto gigantesco que nos va a conectar al mundo. A ver, ¿qué más te cuento? Que tenemos un matadero que va a ser federal, que estamos esperando la habilitación, que ya se terminó de construir, se va a construir otra ala porque tenemos búfalo. Somos la provincia que más búfalo tiene y Ituzaingó se está dedicando a esa actividad.
0: A mí me interesa más esto, que podamos como ir descubriendo sabores. Cuando hablaste de búfalo, ahí me contaban las chicas antes que es una carne que tiene muchos beneficios, que se está consumiendo mucho. Entonces, hablame un poco de la gastronomía, ¿qué no tenemos que dejar de probar?
1: Vamos con los búfalos. Los búfalos tienen mucho más proteínas, por ahí no es como es un animal que no se queda quieto, entonces por ahí no tiene tanta grasa, es mucho más sano. ¿Qué decirte? Que tenemos queso de búfalo, que el búfalo es un animal muy manso, si vos le adaptás, y ya tenemos, se está haciendo para producir leche y poder vender leche también de búfalo. Queso, eso sí ya se hace, y todo lo que es fiambre y licores de búfalo.
0: ¿Licores también? Wow, para mí es un universo nuevo, estoy como descubriéndolo, ¿no?
2: Descubriendo todo, sí, totalmente.
0: Hablábamos del búfalo, ¿qué otras delicias correntinas no tenemos que dejar de probar?
1: ¿Qué delicias? Mirá, tenemos todo lo que es tradicional, desde la torta parrilla, chipacuerito, mellú, después tenés ahora, por ejemplo, los guisos carreros, o sea, tenés muchas cosas naturales que son propias de la zona.
0: ¿Inauguramos temporada de tere?
1: Oh, tereré y todos los yuyos.
0: ¿Con qué yuyito? ¿Qué le ponemos?
1: No sé, el del amor, el del amor. Bueno, tenemos muchos yuyos que hacemos mucha conexión con el Paraguay, viste que ahora está abierto, eso también es decirle a la gente que Ituzaingó tiene acceso a Yola, que hay un puente muy cercano y que está abierto toda, de las 7 de la mañana a las 7 de la tarde. Entonces, tienen otra fuente de acceso, tienen aeropuerto en Asunción y eso, que queda muy cerca, y pueden ingresar a conocer Ituzaingó.
0: ¿Mejor época del año para visitar?
1: Los 12 meses. Cada mes tiene algo. Te decía octubre, ahora todo lo que es tema búfalo. Noviembre, la pesca nacional del surubí es una pesca gigantesca, vienen de todos lados. Y bueno, Ituzaingó ya se está preparando para eso, con todas sus comidas tradicionales, con lo que es bailar el chamamé, con los festivales que se hacen de noche después de la pesca.
0: ¿Y el verano cómo se vive?
1: El verano, las playas de Ituzaingó son... Tenemos kayak, hay paseo en lancha. Nosotros tenemos la isla, a Pipé Chico, pertenece a Ituzaingó, entonces tenés recorrido si querés hacer todo lo que es vegetación, flora, fauna y todo eso, tenés accesibilidad.
0: María Luisa, te súper agradecemos este viajecito por Ituzaingó. ¿Y dónde pueden encontrar más información?
1: Tenemos una página, una app que es de la provincia, y ahí podés acceder a todo, que buscas corriente.gov.ar y ahí te salta todo. Podés, cuántos días podés estar, dónde podés quedarte, qué es lo que querés. ¿Querés sobre la playa? ¿Querés en el medio del campo? Tenemos alojamiento en todos lados, tenemos cabaña, tenemos fishing, por ejemplo, que es un lugar donde van todos los pescadores extranjeros. Tenés pesca de las pescas normal que hacemos en Corriente, pero también ahora ya tenemos la con mosca, siempre con devolución, ¿no es cierto?
0: Pesca deportiva.
1: Pesca deportiva.
0: Súper agradecemos y esperamos visitarlo pronto.

0: Muy bien, queremos agradecer a la gente de Ituzaingó.
1: A la vicegobernadora, todo el equipo, divinos todos, y nos regalaron un mate.
0: Un mate hermoso.
1: Me da cosita estrenarlo, es tan lindo, tan bello, pero ya me voy a sacar la primera foto.
0: Ahí
1: mateando.
0: Estamos. En la, sí, en Ituzaingó, provincia de Corrientes.
1: Eso sabes por qué, ¿no?

0: ¿Por qué?
1: Me toca inaugurar temporada de Tere.
0: Sí, ya el
1: de
0: verano.
1: De
0: payé. Todo el verano, mucho payé, mucho encanto.
1: Porque el matecito que nos regalaron tenía hasta yuyito para el amor.
0: ¿Mira? ¿De verdad?
1: ¿Eh? Sí.
0: Bueno, guarda con quién lo tomas eso, ¿eh?
1: Con vos, mi amor.
0: Ah, bueno, mi vida. Quédate acá, esto es Portal Argentina, no te muevas.

0: La noche sin ti decía aire. Me gusta más esta versión, ¿eh? Esta versión me gusta mucho más. Nos vamos. Gracias a todos por acompañarnos y buena vida.
1: Mañana seguimos viajando, los esperamos.
0: Acá mañana jueves con todo, ¿eh?
1: Los esperamos.
0: Gracias, capitán. Beso grande. Chau,
1: buena
0: chau.
1: Buena vida.

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0: Hola, bienvenidos. Aquí los principales títulos del momento. Todo Noticias. A raíz del presunto caso de peste neumónica en Rusia, el gobierno convocó a una reunión y evalúa medidas para viajeros. Los equipos técnicos siguen de cerca la situación que se desató en Siberia. Allí murió una empleada de un laboratorio y aislaron al menos a 200 personas por un posible brote de peste neumónica. La discusión incluye la posibilidad de emitir advertencias o indicaciones para personas que viajen a Rusia, aunque hasta el momento no existe una decisión en ese sentido. Salud todavía no definió cambios en las recomendaciones vigentes ni restricciones y concentrará primero el análisis en la información epidemiológica disponible. C5N, Ley de Tierras. La Defensoría del Pueblo bonaerense logró una cautelar contra la derogación de la norma. La justicia ordenó al gobierno nacional que preserve y entregue toda información sobre tierras rurales en Buenos Aires en un plazo de 5 días. Se debe realizar un detalle de cuántas hectáreas están en manos de extranjeros y dónde están ubicadas. Infobae. El Consejo de Seguridad fracasó en su quinto intento por designar al próximo secretario general de la ONU. Con 9 votos positivos, Greenspan triunfó hoy en la puja diplomática, pero al estar vetada por al menos un miembro permanente del Consejo, no puede asumir al frente del foro regional. Como no hay acuerdo geopolítico entre Estados Unidos y China, que implicaría acordar la designación del futuro secretario general de la ONU, las votaciones en el Consejo de Seguridad se transformaron en un juego endogámico. Esto pasa en la Argentina y en el mundo. Hasta la próxima.
1: La radio te informa la hora. 17:02. Ahora en tu radio, los datos del tiempo.
2: Temperatura 18 grados. Humedad 95%.
3: Norman Rockwell, quien vivió entre los años 1894 y 1978, fue un genial ilustrador que reflejó con absoluta precisión la sociedad norteamericana de este siglo. Tuvo una larga y prolífica carrera. Supo desde chico que quería ser ilustrador. Sus amigos en la escuela lo llamaban el niño con el ojo fotográfico, pues podía representar con muchísimo detalle cualquier cosa que viera. Ya a los 22 años, publicó su primera tapa para el Saturday Evening Post, lo máximo para los ilustradores del momento. Esa sería la primera de 321 tapas en 47 años para aquella publicación. 500 de sus obras están reunidas en Stockbridge, donde vivió los últimos 25 años de su vida. Por cada uno de sus óleos realizaba 5 bocetos. Su familia, amigos, los vecinos le sirvieron de modelos. Entre sus admiradores está el director Steven Spielberg, quien posee 14 de sus ilustraciones, valuadas entre los $150,000 y $300,000.

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Hola, hola, bienvenidos. Comienza de esta manera, damas y caballeros, nuestro expreso de hoy, miércoles 7 de octubre de 2026. Alison Moyet en el inicio con ¿Es esto amor?

Seguimos con la música porque ya está en el aire Esclavo del Amor, una canción romántica. Su autor e intérprete es Brian Ferry.

En diciembre de 1995, Ali Campbell con su hija Kibibi hizo esta versión de Algo Estúpido, original de Frank Sinatra y su hija Nancy. Oigámosla.

se tatuó todo el cuerpo por segunda vez, dice la noticia. Tiene 58 años, vive en Londres y es un padre de familia. El señor Gordon se gastó una porción importante de su sueldo para cubrir su cuerpo de tatuajes por segunda vez. ¿Cómo es esto posible? Se preguntarán ustedes y yo también. Sigo leyendo la noticia y todos juntos nos vamos a enterar. El hombre se vio obligado a quitarse todos los dibujos de su organismo para poder conseguir un trabajo administrativo pese a su pasión por el arte. Sin embargo, años después, Gordon no pudo contener su amor por los tatuajes y decidió volver a hacerse unos cuantos más hasta cubrir toda su humanidad. Mucha gente me mira agresivamente, se ven tristes y enojados, pero no entiendo por qué. Soy yo el que está con este aspecto, no ellos, dijo Gordon. Sin embargo, su esposa admitió, nunca me hubiera casado con él si se hubiera visto así cuando lo conocí. Siento vergüenza cuando estamos afuera y todo el mundo se queda mirando, pero es un buen marido y un buen padre, lo voy a preservar, dijo. En fin, el señor está dispuesto a salir adelante pese al estigma que sufre a diario, incluso en su propio hogar. Me encanta la atención, ser diferente y mostrarle a la gente que está bien serlo, expresó el señor Gordon.

pasó sobre el tejado, single grabado en 1962 por The Drifters. Es momento ahora de escuchar a Blur y Chicas y Chicos, tema incluido en su disco Park Life de 1994.

0: Dubstar publicaba su segundo trabajo discográfico, Goodbye. De esa placa los dejamos con Not So Maniac Now.
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Iniciamos una nueva tanda de canciones de este expreso del día de hoy. Y lo hacemos con Bill Medley y Él No Es Problema, Es Mi Hermano, soundtrack de Rambo 3.

0: Solo en los Estados Unidos ha vendido alrededor de 39 millones y medio de álbumes y cerca de 100 millones en todo el mundo. Con ustedes, Prince y Sexy Mufa.
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Recién Rod Stewart cantaba Baby Jane, corte que alcanzó el número uno en Gran Bretaña en 1983. ¡Un temazo! Así como Bob Marley, Jimmy Cliff es toda una leyenda del reggae. Escuchémoslo en el clásico El Rebelde en Mí.

0: Hola, bienvenidos. Aquí los principales títulos del momento. TN, precios en las góndolas. Un mismo producto puede tener una diferencia superior al 9% según el supermercado. Un estudio realizado por la Universidad de San Andrés analizó miles de productos en casi 3.000 sucursales de 18 cadenas de todo el país y detectó que frutas y verduras fue la categoría con mayor dispersión en valores. Según el relevamiento correspondiente en septiembre, frutas y verduras fue el producto con mayor diferencia de precios entre supermercados, con un índice del 9,2%, más de 2,5 veces por encima del promedio nacional, que se ubicó en 3,6%. En segundo lugar quedaron las comidas preparadas con 5,8%. Noticias argentinas. El legislador de la ciudad de Buenos Aires, Roberto García Moritán, impulsa un proyecto de ley para reemplazar la imagen de Evita Perón en el edificio de desarrollo humano por una de Lionel Messi, confirmó en su cuenta de la red social X. En esta oportunidad, el ex marido de la modelo Pampita Arduain dejó de lado su idea inicial de demoler el edificio ubicado en plena avenida 9 de Julio y ahora, en cambio, pretende sustituir una de las imágenes de Evita que están ubicadas en dos de sus fachadas por la del astro del fútbol que este martes 6 de octubre se retiró de la selección argentina. El canciller, protestas en Francia, suspendieron clases ante más de 200 heridos en las masivas marchas estudiantiles. Tras graves incidentes, prohibieron a la policía el uso de granadas aturdidoras en los reclamos que movilizaron al menos a 250.000 personas y generaron más de 5.000 detenidos. Buscan abrir el diálogo en medio de denuncias de represión. Esto pasa en la Argentina y en el mundo. Hasta la próxima.
1: La radio te informa la hora. 18:05. Ahora en tu radio, los datos del tiempo.
2: Temperatura 17 grados. Humedad 95%.
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En el Expreso, este es el destacado del día. El destacado del día, hoy el blanco de voz negra, Joe Cocker.

Joe Cocker nació en Sheffield, Inglaterra, el 20 de mayo de 1944, hijo menor de un empleado público. En 1961, Joe trabajó como aprendiz de gasista durante el día y de noche, vestido de traje y corbata, se convertía en Vance Arnold junto con The Avengers en los pubs de Sheffield. El set incluía las canciones What I Said y Georgia On My Mind, de su mentor Ray Charles. El momento más importante de Vance Arnold y The Avengers fue en 1963, cuando fueron el grupo soporte de los Rolling Stones en la municipalidad de Sheffield y fueron muy aplaudidos. Al año siguiente, Joe lanzó su primer simple, un cover de I'll Cry Instead de los Beatles. Su banda Joe Cocker Big Blues consiguió muchos seguidores en el norte de Inglaterra y realizaron una gira de 2 meses por Francia, tocando en las bases aéreas norteamericanas. A los soldados, muchos de los cuales provenían del sur de los Estados Unidos, les encantaba Joe. Los franceses lo llamaban Le Petit Ray Charles.

Desafortunadamente, cuando volvió a Inglaterra, la demanda por su grupo se había evaporado y la Joe Cocker Big Blues se disolvió. Durante todo un año, Joe no hizo ni una sola gira, y entonces apareció el hombre al que Joe llama el mejor músico de todo el mundo, Chris Stapleton. Con Chris formaron The Grease Band y escribieron canciones, y en poco tiempo un demo llegó a manos de Danny Cordell, el productor de los Moody Blues, Georgie Fame y Procol Harum. A Cordell le gustó lo que escuchó y logró que Joe se mudara a Londres. A los norteamericanos les encantó Joe Cocker desde su primera aparición televisiva en el show de Ed Sullivan en 1969. Joe estuvo en todos los festivales de rock más importantes de ese año, culminando en Woodstock ante 500,000 de personas. Un testimonio fenomenal de Joe Cocker en su plenitud.

En el destacado del día pasó por el expreso Joe Cocker, primero con Tan Hermosa, luego Ahora que la magia se ha ido, y finalizó su visita a nuestro programa de hoy con Llamadas Nocturnas.

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2: Retornamos luego de la pausa y lo hacemos con Albert Hammond, que interpreta Nunca llueve al sur de California. La letra de esta canción, que se refiere a las aventuras de un cantante que se muda a California para conseguir fama en Hollywood, pero no tiene el éxito buscado y todo su proyecto se cae a pedazos.

En el Expreso, efemérides. Las efemérides de hoy, damas y caballeros, miércoles 7 de octubre de 2026, son estas y están aquí. Año 1571, Batalla de Lepanto, donde participó el más grande de las letras hispanas, don Miguel de Cervantes Saavedra, el autor de Don Quijote de la Mancha. Allí perdió un brazo y le quedó el mote de El Manco de Lepanto. Año 1849, muere Edgar Allan Poe. Año 1877, el doctor Adolfo Alsina y el general Bartolomé Mitre, adversarios políticos, se abrazan públicamente en la Plaza de Mayo. Año 1885, nace Niels Bohr, físico y premio Nobel, expandió la física cuántica. 1895, nace Juan Domingo Perón, hoy y no el 8 según acta de nacimiento. 1926, se funda el Mitre Fútbol Club de Posadas, Misiones. 1939, nace Enrique Pinti. 1946, Japón adopta la nueva constitución. 1959, muere Mario Lanza. 2001, se inician los ataques estadounidenses contra Afganistán. 2003, el actor Arnold Schwarzenegger es elegido gobernador de California.

En El Expreso te sugerimos un libro. Este es el momento en nuestro Expreso del día de hoy de la sugerencia de un libro. En este caso, El arte de no reaccionar. Autor, Ryushun Kusanagi. En nuestra vida cotidiana nos enfrentamos a numerosas dificultades y es fácil quedar atrapados en la idea de que la vida es difícil. Sin embargo, para el monje budista Ryushun Kusanagi, estas dificultades pueden ser superadas si cultivamos una forma de pensar más racional y calmada. En opinión del autor, las preocupaciones nacen de nuestras reacciones internas, más que de los eventos externos. Por lo tanto, si somos capaces de controlar nuestras reacciones a través del arte de no reaccionar, podremos evitar las trampas del pensamiento negativo y el sufrimiento. Inspirado en la tradición Zen, Kusanagi nos ofrece claves para abordar problemas comunes como el estrés, la ansiedad o las tensiones personales. A través de la reflexión consciente, aprenderemos a no reaccionar ante el dolor, ni dejarnos guiar por emociones negativas. Además, vivir sin miedo al fracaso y enfocarnos en nuestros objetivos nos ayudará a fortalecer la confianza en nosotros mismos y nuestras decisiones. En definitiva, el arte de no reaccionar es una guía accesible y transformadora al budismo que nos revela su vigencia y utilidad tras 2.500 años, ofreciendo herramientas para vivir una vida más satisfactoria y libre de juicios y preocupaciones. El arte de no reaccionar de Ryushun Kusanagi, el libro sugerido por El Expreso en el día de hoy.

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2: Noticias, esto pasa en la Argentina y el mundo. Deporte B. Tras su despedida emotiva en el Monumental, Messi publicó este miércoles un mensaje con aquellas cosas que le quedaron pendientes en su discurso de cara a la gente. El crack rosarino aseguró que tomó la decisión correcta más allá de su deseo de continuidad. Ya extraño vestir la celeste y blanca, ratificó. Uno de los puntos más destacados de su comunicado está asociado con Diego Maradona. Messi aprovechó la ocasión para recordarlo. Puso a nuestro país a donde se merecía estar. Sé que nos ayudó estando acá con nosotros y también desde el cielo en cada paso que dimos. Clarín, Ley Malvinas. El gobierno rechazó dividir el proyecto como pide la oposición y propone crear una bicameral de control en el Congreso. La secretaria de Legal y Técnica María Ibarzábal López, que responde a Santiago Caputo, defendió el texto en el plenario de comisiones. Espectáculos. El canciller murió Piero a los 81 años. El cantante del clásico de fines de los 60, Mi Viejo, estaba internado en el Hospital Italiano de Buenos Aires. El cantautor había nacido en Italia en 1945. Piero fue la voz más directa de la canción de protesta en los años 60. Se exilió durante la dictadura y regresó en los 80 con la canción Para el pueblo, lo que es del pueblo como bandera. En cualquier momento volveremos con más noticias. La radio te informa la hora. 19. 2 minutos. Ahora en tu radio, los datos del tiempo. Temperatura 17 grados. Humedad 95%.
3: El fenómeno es conocido en los Estados Unidos como house schooling. Y no es otra cosa que la escuela en el hogar. Unos 900.000 chicos de ese país aprenden actualmente los contenidos básicos de la educación sin siquiera pisar el edificio de un colegio. Les enseñan sus propios padres. Tanto furor se basa en el atractivo que presenta para los padres que disponen de tiempo encargarse integralmente de la educación de sus hijos y también en los excelentes antecedentes de esta práctica. La mayoría de los homeschoolers han finalizado su educación en las universidades más prestigiosas de los Estados Unidos, como es el caso de Grant Colfax, quien ingresó a Harvard en 1987 y se recibió con los más grandes honores. Mientras tanto, aquí, en la gran ciudad, una nueva hora.

Llegamos al miércoles y aquí estamos para repasar buenas canciones en un nuevo Radio Classics. Les vamos a dar la bienvenida con este artista con todas las letras. Paul McCartney y su banda Wings, Tontas Canciones de Amor.

0: escuchábamos a los Rolling Stones con Azúcar Marrón, un clásico que desató la controversia dado que se especulaba que su letra hacía referencia a las drogas.
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2: Banda liderada por Mark Knopfler, aquí llegan los Dire Straits tocando Brothers in Arms.

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2: Estamos de regreso con un divertido sencillo con ritmos de música disco típico de los 80 que habla acerca de las vacaciones, el ocio, las fiestas, la celebración.

Así pasó la reina del pop, Madonna, cantando Vacación. Conocido principalmente por haber sido vocalista del dúo Modern Talking, le vamos a presentar a uno de sus integrantes, Thomas Anders, interpretando Cierras tus ojos al cielo.

pasaba la música de este gran artista de rock estadounidense, del rock típico de los 80, Kenny Loggins, con Esto Es. Carrusel es una placa del año 88 y ahí había una canción de los Enanitos Verdes que tuvo mucho éxito, No Me Verás. 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
1: 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NA, informe del INDEC. La industria manufacturera registró un avance del 1,9% en agosto en comparación con julio. A pesar de este alivio en la medición mensual, el sector fabril aún no logra consolidar una recuperación firme y sufrió una caída del 3,2% en términos interanuales respecto al mismo mes del año anterior. A24, Secretaría General de la ONU. El argentino Rafael Grossi quedó segundo en el quinto sondeo informal realizado por el Consejo de Seguridad de Naciones Unidas para definir al sucesor de Antonio Guterres, cuyo segundo mandato finalizará el 31 de diciembre. La costarricense Rebecca Greenspan volvió a ocupar el primer lugar en la quinta ronda, aunque también retrocedió en cantidad de respaldos. Deportes, TIC Sport. Emotivo mensaje de Cristiano Ronaldo a Messi tras su despedida de la selección. El crack portugués respondió al posteo que compartió el astro rosarino en su cuenta de Instagram luego de su último partido con la Celeste Blanca. Todo mi respeto por lo que has logrado con Argentina, expresó. En cualquier momento volveremos con más noticias. La radio te informa la hora. 24 minutos. Ahora en tu radio... Los datos del tiempo. Temperatura 17 grados. Humedad 95%.
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vamos a dar inicio a este nuevo bloque con uno de los grandes de la música de los 80. Llega Billy Ocean con Un camino largo y sinuoso, un temazo de los Beatles.

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despedíamos a David Pack, a quien escuchábamos con Esa chica se ha ido. Con el característico sonido de la guitarra española de George Harrison y los bongos, Ringo Starr suena Y yo la amo, The Beatles,

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1: Con la voz de Laura Branigan llega Socios Silenciosos.

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4: Y estamos en el último bloque de esta Radio Classics y desde la placa 1993, Looking for the Here and Now, llega Joe Roberts con Amante.
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0: noticias, esto pasa en la Argentina y el mundo. NA, agenda presidencial. Javier Milei prepara nuevas visitas a las provincias y se acerca a los gobernadores. La idea del Poder Ejecutivo es visitar los territorios donde funcionan los proyectos de RIGE. El inicio del programa tuvo lugar hace 2 semanas en la ciudad bonaerense de Bahía Blanca y continuará por Catamarca a su regreso del viaje a España, previsto para el 19 de octubre. TN, relevamiento de expectativas de mercado. Los analistas que releva el Banco Central estimaron que la inflación de septiembre fue del 1,9% y recortaron sus estimaciones de crecimiento. Los especialistas también prevén que el índice de precios al consumidor de octubre estará por debajo del 2%. Clarín, causa Sur Finanzas. La justicia le ordenó a Ariel Vallejo, el financista cercano al presidente de la AFA, Claudio Tapia, que en 3 días entregue a la justicia 24 vehículos a su nombre, que están embargados en las causas judiciales en las que está acusado de asociación ilícita y lavado de dinero por el presunto manejo irregular de su empresa. En cualquier momento volveremos con más noticias. La radio te informa la hora. 21. Un minuto. Ahora en tu radio, los datos del tiempo.
1: Temperatura 16 grados, humedad 95%. Fueron los primeros griegos quienes descubrieron por primera vez las propiedades anticarburantes y aislantes del asbesto. Aunque desconocían, claro, sus peligros, ya que al ser inhalado puede producir asbestosis. Esta intoxicación produce un endurecimiento del tejido pulmonar que contribuye a los males cardíacos o al cáncer de pulmón. Debido a este riesgo, la utilización del asbesto ha sido eliminada de las construcciones de escuelas, hospitales y edificios de los Estados Unidos. Para evitar la contaminación del aire en su manipulación, un equipo del laboratorio Brookhaven de New York